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0: 18 minutos pasan de la hora 20, ¿verdad? Como les decía, una noche preciosa que tenemos en la provincia de San Juan. A ver, ¿qué es lo que les inspira en este tiempo? Principalmente, bueno, estamos dejando el invierno y muy próximo a la primavera. Pero bueno, el hecho de poder sacarnos ya los abrigos, camisetas, los buzos, ese tipo de atuendos y comenzar a sentir ya más templado el clima. Esperaremos los 40, 45, porque siempre hablamos sobre las altas temperaturas y asfixiantes temperaturas que tenemos en nuestra provincia. Pero bueno, más allá de que estamos acostumbrados a esperarlas, porque ya las esperamos, decimos cómo irá a ser el mes de septiembre, me parece que viene hermoso, así como viene. Estamos terminando el invierno y ya vamos a comenzar la próxima semana, si Dios nos permite, la primavera. Entonces, ya para el mes de octubre estaremos bien afianzados con la primavera y seguramente ya sentiremos los primeros resabios de calor de lo que significa el verano, pero ya en diciembre. Pero en octubre ya comienza a pegar los coletazos de el verano, porque bueno, estamos acostumbrados. Les digo que vamos a tener temperaturas realmente muy agradables, ¿eh? El fin de semana, yo diría, ¡qué viento norte! Hay que cuidarse porque es viento norte. Ahí está el tema, ¿eh? Y el día de la primavera, entre lunes y martes, tendremos máximas de 23 a 26 grados. Una primavera preciosa. Por ahí nos ha tocado equinoccios que con lluvia, pero en esta oportunidad va a estar realmente muy, pero muy linda. 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
0: Contarles que la temperatura en nuestra provincia, 17 grados 4 décimas con un cielo despejado, humedad 43%, presión 946.8 hectopascales, viento el cuadrante sur a razón de 6 kilómetros por hora, 17 grados 4 décimas con un cielo totalmente despejado.
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0: 31 minutos se pasan de la hora 21 y bueno, no podemos dejar de no hablar de los amores, de los sentimientos, de las cosas que nos van pasando, de las cosas que nos pasaron y a veces las tenemos quizás por ahí como un lindo recuerdo. Porque hay sentimientos que no saben de distancia, porque no encuentran su lugar en su rincón del alma, donde solo caben las cosas verdaderas. A veces basta cerrar los ojos simplemente para volver a sentir una caricia, una mirada, un abrazo y esa manera tan tuya de quedarte en mis pensamientos. No sé en qué momento te hiciste parte de mí, pero hay recuerdos que no se van, porque no viven en la memoria, viven en la piel. Viven en el corazón, en todo aquello que todavía me hace suspirar. Y quizás el amor sea eso, guardar a alguien dentro del alma, sin pedirle que se quede, sin reclamarle presencia, simplemente agradecido de haberlo sentido tan profundamente. Hay sentimientos que se quedan para siempre y es así, ¿eh? Llega el clásico latino a esta hora de la noche.
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0: Alpin. Muchas gracias, buenas noches.
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con este clásico de Miguel Mateo Sass. Qué lindo recuerdo, ¿no? Nos vamos, nos volveremos a reencontrar, si Dios así lo quiere, mañana a partir de la hora 20. Esperando que tenga un resto de noche fabuloso. Una noche muy, pero muy agradable, muy linda. Ya viene la mejor música con sentido común. Bajo la coordinación general de Leonor Camisay, que les habla Roxana Reinova. Será hasta mañana. Gracias, chao.

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1: A las 0:30 minutos hay 12 grados de temperatura en la ciudad. El cielo está despejado en esta noche. El pronóstico anticipa para hoy jueves buenas condiciones con cielo despejado todo el día. Mínima de 10 grados, máxima de 22. Mañana viernes la semana va a terminar también con buen tiempo. 11 de mínima, 22 de máxima y el fin de semana va a subir aún más la temperatura. Se espera un sábado con el cielo parcialmente nublado, 15 grados de mínima. La máxima podría llegar hasta los 23 grados. Y el domingo buenas condiciones, pero hacia la tarde.

4 minutos para la 1 de la mañana en todo el país. Hasta acá te acompañamos en este tramo de este jueves 17 de septiembre con la mejor música del mundo en Aspen Night. Nico Borowski en los controles, ante Gabriel López Fernández. Soy Pablo Rojas, quédate en la trasnoche de Aspen disfrutando la mejor música durante toda la noche. Bon Jovi en el final de Aspen Night. Bed of Roses. Que tengas un gran jueves. Chao.

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Aspen 102.3, Fleetwood Mac, Little Lies. La temperatura en Buenos Aires, 12 grados una décima, el cielo totalmente despejado, la humedad 89%. Hoy es el día. Hoy, 17 de septiembre, en Conexión Aspen, después de Aspen Express, a partir de las 10 de la mañana, vas a poder participar por la quinta escala del Aspen Tour 2026 para ir el 1 de octubre a ver a Metallica a Las Vegas. Así que atentos a Conexión Aspen luego de Aspen Express, porque tal vez seas la persona que viaje a Las Vegas el 1 de octubre. Está Enrique Iglesias en la operación técnica. Soy Fede Benítez. Hasta las 10 te acompañamos con la mejor música del mundo y la información que necesitas para comenzar el día. Escuchemos a Jimmy Cliff. I Can See Clearly Now. En Aspen 102.3.

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Mientras amanece en este jueves 17 de septiembre, compartimos los clásicos en Aspen 102.3, House Martins Build. 6 y 28 en esta mañana, 12 grados 7 la temperatura en Buenos Aires, el cielo despejado. ¿Qué dice el pronóstico? Quédate, te lo cuento en minutos. Escuchamos ahora Duran Duran, Hungry Like the Wolf.

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1: 6 de la mañana, 31 minutos, ya amaneció en este jueves 17 de septiembre. No tan frío como ayer, pero una mañana fresca, 12 grados 7 la temperatura actual. El cielo totalmente despejado, nos acercamos a la primavera. Estamos transitando la última semana del invierno. La humedad 82%, ¿y qué dice el pronóstico para hoy? Muy buen tiempo en este jueves, cielo despejado para la tarde, una máxima estimada en 22 grados. Mañana viernes, para cerrar la semana, cielo algo nublado, mínima 12, máxima 22. Y para el fin de semana, buen tiempo para el sábado, cielo parcialmente nublado con una mínima de 15 y una máxima de 23. El domingo, atención, probabilidad de lluvias a partir de la tarde, mínima 14, máxima 25 grados.

clásicos en la mañana de este jueves en Aspen 102.3. Terence Trent D'Arby, Dance Little Sister. 20 minutos para las 7 en esta mañana. 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

0: Clásicos en Aspen 102.3 de Depeche Mode. Personal Jesus.
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0: 14 minutos para las 7 en esta mañana, 12 grados 7 décimas la temperatura en Buenos Aires, humedad 82%, el cielo totalmente despejado, ya amaneció a esta hora y te estás preparando para salir. Tenés que saber qué pasa en las calles, qué ocurre con el tránsito, toda esa información la tiene Iván Nedoc. Iván, buen día.
2: Buen día, Fede, para vos, buen día para todos. Con tránsito ya intenso, cuanto accesos. Se siente la congestión en Panamericana, desde la unión de los ramales Pilar y Campana hasta Camino Buen Aire, y luego Buena Marcha hasta llegar a la General Paz, que está particularmente cargada en la zona de Mataderos y Liniers. Mano al Río de la Plata, como dijimos, con todavía una restricción parcial en la zona del enlace con Lugones, así que a tener en cuenta esto. Con demoras en la autopista del Oeste, hay un reporte de incidente al Turito Sengó que está frenando el tránsito en la zona, luego congestión hasta la zona de Aedo. De Lepián hacia provincia muy cargada, también Camino Negro sentido al puente La Noria. Hubo un incidente en Paraguay y Ecuador, un ciclista atropellado por una moto. Hay un operativo del SAME en estos momentos en el lugar. En cuanto a los servicios, trenes, subtes, premetro, circulando con sus frecuencias habituales. En 30 minutos actualizamos todo lo que pase.
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En Aspen 102.3, DB Boulevard, Point of View. Seguimos ahora para cerrar esta primera hora de Aspen Express con The Beatles, Hard Day's Night.

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1: 7 de la mañana en punto, la temperatura en Buenos Aires, 12 grados 7 décimas. El Senado busca avanzar con la reforma de biocombustibles y convertir en ley Inocencia Fiscal 2. Hoy, a partir de las 11 de la mañana, se tratarán además tres pliegos judiciales, acuerdos diplomáticos y el traspaso de competencias penales a la justicia porteña. Fútbol, Estudiantes eliminó a Corinthians y se metió en semifinales de la Copa Libertadores. Anoche, Estudiantes de La Plata le ganó 1-0 al equipo brasileño de visitante por la vuelta de los cuartos de final del torneo. 12 grados 7 décimas la temperatura en Buenos Aires, humedad 82%, el cielo está despejado.
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con todos los clásicos en Aspen 102.3. Bonnie Tyler, It's a Heartache, a las 7 y 9 en esta mañana. Y hablamos del dólar, la cotización del dólar oficial minorista en el comienzo de esta jornada, 1.480 pesos con 0.7 para la compra, 1.531 con 56 para la venta. En el segmento mayorista, 1.513 con 50, y el dólar blue, 1.540 pesos para la compra, 1.560 para la venta. Seguimos adelante, ahora con Robert Palmer, Mercy, Mercy Me, The Ecology, en Aspen.

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1: Presta atención y llega a vos también puntual a las 7 y 17 con 12 grados 7 décimas de temperatura en Buenos Aires y el cielo algo nublado. Queremos saber cómo está el tránsito a esta hora, Iván.
2: Bueno, con bastante congestión ya en la General Paz, mano al Río de la Plata, en las zonas de Mataderos y Liniers, hasta el acceso norte, se siente la congestión. Ya se habilitaron los dos carriles de Lugones, las obras de Metrogas que dejaban carga muy intensa para enlazar allí en la curva, con bastante congestión durante los últimos días. Ya tenemos tránsito que se ha ido normalizando, con bastante demora también en Panamericana a esta hora, entre Ruta 197 y la zona de Martínez, en la autopista del oeste de Molas desde Ituzaingó, y con carga intensa en Perito Moreno de hacia la 25 de mayo. La autopista Buenos Aires-La Plata, algo lenta entre Bernal y Quilmes, luego desde el sur hasta el ingreso por Huergo. Y en cuanto a servicios, tenemos complicaciones en estos momentos en el tren Roca-Ramal-La Plata por un incidente en Bernal. El resto de los servicios a esta hora funcionando sin problemas. En 30 minutos actualizamos todo lo que pase.
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It's a Mistake. Men at Work en Aspen 102.3 a las 7 y 28 en la mañana de este jueves 17 de septiembre. En minutos, el pronóstico del tiempo. ¿Qué va a pasar en estos últimos días del invierno? 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Seguimos adelante. Ahora con Bangles, Walk Like an Egyptian.

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1: 7:32, la temperatura en Buenos Aires 12.7°, humedad 82%, el cielo está algo nublado. ¿Y qué dice el pronóstico para estos últimos días del invierno? Buen tiempo para hoy jueves, cielo despejado para la tarde con una máxima estimada en 22 grados. Mañana viernes, cielo algo nublado para toda la jornada, mínima 12, máxima 22. El sábado, muy buen tiempo también con cielo parcialmente nublado, una mínima de 15 y una máxima de 23. El domingo, buen tiempo por la mañana, pero a partir de la tarde, probabilidad de tormentas, mínima 14, máxima 25 grados.

mañana de este jueves escuchás Aspen 102.3, la música de Robbie Williams, Millennium. Y Robbie Williams, después de más de 20 años, vuelve a la Argentina. Estará en el Movistar Arena con su Britpop Tour 2026 y se va a presentar los días 1, 2 y 4 de octubre. Robbie Williams en el Movistar Arena. Quedan muy pocas entradas, así que las vas a conseguir, las que quedan, únicamente a través de movistararena.com.ar. 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

0: clásicos en Aspen 102.3, Thompson Twins, Get That Love.
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0: Sobrevolamos la ciudad a las 7 y 45 en esta mañana, con 12 grados 7 décimas de temperatura, la humedad 82%, alguna que otra nube en el cielo sobre la ciudad, y es momento de la información del tránsito. Momento de Iván Nedoc.
2: Bueno, con tránsito intenso en estos momentos en la autopista del Oeste, un incidente a la altura de Castelar está dejando bastante congestión desde Ituzaingó, se siente la demora hasta la zona de Aedo, con carga intensa también en los primeros kilómetros de la autopista Camino Buen Aire, sentido hacia el acceso norte. Esto está dejando bastante congestión por un choque. Tránsito intenso en Panamericana, entre la altura 197 y la zona de Martínez, y para enlazar con la General Paz, que sigue cargadísimo en todo su recorrido mano al río hasta el enlace con Lugones, con algo de demora en las zonas de Quilmes, Bernal, en la autopista Buenos Aires-La Plata, se siente la congestión también antes de la bajada de Huergo, y con tránsito intenso también en los cruces de los puentes La Noria, Alsina y Puente Pueyrredón. En cuanto a los servicios, atención, hay complicaciones con los trenes, el Sarmiento sentido hacia Capital está en estos momentos circulando con demoras por inconvenientes técnicos. El tren Roca, Ramales de la Plata y Bosques de Quilmes están reanudando sus servicios completos luego de un incidente en Bernal. El resto de los servicios a esta hora sin problemas. En 30 minutos actualizamos todo lo que pase.
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en 102.3 se pasa la música de Elton John, Who Wears These Shoes. 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

0: 4 minutos pasan de la hora 8. Muy buenos días a todos. Comenzamos el Informe Líder, primera edición, en este día jueves 17 de septiembre de 2026. Durante las próximas 2 horas nos haremos compañía, nos vamos a informar juntos y como siempre vamos a estar programando las canciones que nos gusta escuchar. En la coordinación general, Leonor Camisay, mi nombre es Lu Boiro y espero que te quedes conmigo.
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9 minutos pasan de la hora 8 y a esta hora tenemos temperatura de 6 grados en la ciudad de San Juan, cielo parcialmente nublado, la humedad del 68% y el viento es del este a 4 kilómetros por hora. ¿Cuál es la máxima pronosticada para hoy? 26 grados, con cielo algo nublado por la mañana, mayormente nublado por la tarde, una brisa del sector noroeste que rotará luego al sector sudeste. Y es momento ahora de iniciar con la información del ámbito local.

que no está interrumpido el tránsito, pero sí hay mayor precaución a la hora de transitar, dado que uno de los autos ha quedado sobre la calzada, así que aquellos que transitan por la zona, como siempre decimos, mayor paciencia, Mendoza, esquina Santa Fe. Por el momento no hay interrupción de tránsito, lo que sí se pide es mayor precaución a la hora de transitar por este inconveniente en el que un vehículo ha quedado en medio de la calzada luego de un siniestro. San Juan quiere ser considerada zona cálida y hay motivos para ello. Una iniciativa de los diputados nacionales Nancy Picón y Carlos Jaime propone que toda la provincia sea reconocida como zona cálida y tenga un régimen eléctrico diferencial entre noviembre y marzo. El proyecto parte de una premisa. En San Juan, una parte importante del consumo de los hogares está determinada por las altas temperaturas y la necesidad de refrigeración. Esto es un pedido del gobernador Marcelo Rego, informó Nancy Picón. San Juan quiere que el calor tenga un reconocimiento en la tarifa eléctrica. Con ese objetivo, los diputados nacionales de Producción y Trabajo presentarán el proyecto de ley para declarar a toda la provincia como zona cálida y generar un régimen de tarifa eléctrica diferencial durante los meses de mayor temperatura. Hay una realidad climática que, según los fundamentos del proyecto, genera un consumo adicional que no responde a una elección de los usuarios, sino a la necesidad de refrigerar las viviendas y sostener condiciones adecuadas de habitabilidad durante el verano. Por su parte, Cristian Andino busca que San Juan pase a ser zona muy cálida por el consumo eléctrico. El diputado nacional por San Juan, Cristian Andino, presentó un proyecto de ley para que la provincia sea considerada zona muy cálida dentro del esquema de subsidios eléctricos para que la cantidad de energía alcanzada por el beneficio pueda modificarse de acuerdo con las temperaturas y la duración de las olas de calor. La iniciativa, denominada Régimen de Compensación Tarifaria por Condiciones Climáticas Extremas para la provincia de San Juan, ingresó en la Cámara de Diputados de la Nación el 31 de agosto y hace algún tiempo, durante una entrevista, Cristian Andino explicó que el objetivo es adaptar el esquema vigente a condiciones climáticas de la provincia. El planteo no apunta solamente a modificar la categoría. Andino pretende que el consumo subsidiado pueda revisarse periódicamente en función de las temperaturas registradas y que incluso se extiendan los meses alcanzados cuando las condiciones climáticas así lo requieran. Por ahora, el arreglo de un juzgado federal es la única obra prevista en el presupuesto de Javier Milei para la provincia de San Juan. El gobierno de Javier Milei incluyó en el proyecto de ley de presupuesto nacional 2027 un listado de alrededor de 67 obras públicas que se prevé ejecutar en distintas provincias y jurisdicciones del país. En ese detalle, publicado en la jornada de ayer, San Juan aparece con una sola obra, la adecuación integral del edificio sede Juzgado Federal número 2, ubicado en Entre Ríos Sur 282 en Capital. De acuerdo con el documento, el presupuesto del proyecto es un importe total a devengar por 1.835 millones de pesos, es decir, algo así de, como decíamos, 1.835 millones de pesos, que pasado a unidades fiscales también es una medida un poquito mayor. La obra judicial es por ahora la única iniciativa específicamente asignada a la provincia de San Juan dentro del listado difundido junto con el proyecto de presupuesto 2027. Llega la primavera y la gastronomía de San Juan espera recuperar el consumo. Con la llegada de mejores temperaturas y eventos que se darán en esta primavera, la expectativa del sector gastronómico de San Juan busca recuperar movimiento y consumo en un contexto marcado por presupuestos muy ajustados. Ante este escenario, los comercios implementan promociones para incentivar las ventas, mientras el sector advierte las dificultades que atraviesa esta actividad desde hace mucho tiempo. A esta expectativa ya se sumaron fechas como el Día del Maestro, el Día del Profesor, que se convierten en una oportunidad para repuntar la demanda. Desde el sector esperan que todas estas celebraciones, junto con la llegada de la primavera, impulsen las salidas y generen mayor movimiento en locales en busca del alivio para la actividad. Analía Tello, representante de la Asociación Empresario Hotelera Gastronómica de San Juan, refirió sobre este panorama alentador en el sentido de la temporada. Septiembre comenzó

Comenzó con movimiento moderado, viene tranqui, pero los comercios buscan alternativas para incentivar el consumo. Tenemos un día que hay 2x1, por ejemplo, u otro día que hay descuentos en cafetería. La llegada de la nueva estación puede favorecer el movimiento comercial. El respiro se ve porque viene llegando la primavera y la gente comienza a salir a la calle, afirmó.

19 minutos pasan de la hora 8 y continuamos con más información del ámbito local. Sonda limpia drenajes y prepara evacuaciones ante riesgo de nuevas inundaciones. Ante la posibilidad de nuevas contingencias climáticas, la Municipalidad de Sonda comenzó con trabajos preventivos en distintos sectores del departamento. Las primeras intervenciones se concentran en limpieza de drenajes y desagües para facilitar el escurrimiento de agua en zonas que históricamente presentan mayores dificultades. Se está trabajando, sobre todo en el costado oeste del departamento, señalaron, en los barrios Obrero Municipal, Barrio Ricardo Colombo. El municipio trabaja con motoniveladoras para limpiar drenajes y mejorar el escurrimiento. Estamos limpiando todos esos drenajes con las motoniveladoras, o sea, tratando de que drene el agua lo más fluido posible sobre esa zona que es la más afectada, detallaron. A esas tareas se suman trabajos en desagües de la zona sur, coordinados con la Dirección de Hidráulica. Allí, según explicó el funcionario encargado del área, se retiran árboles y troncos que quedaron acumulados y dificultan el ingreso de las máquinas.

0: una multitudinaria sentada de alumnos de la industrial en protesta por la forma en la que la escuela se condujo ante el fallecimiento de un estudiante. La muerte de un alumno de séptimo año de la especialidad Construcciones de la Escuela Industrial en la noche del lunes, tras una larga lucha contra una enfermedad terminal, derivó en la mañana de ayer en una sentada multitudinaria de los alumnos en el patio de la sede educativa. Según destacaron desde el sector de los alumnos, esperaban que las autoridades del colegio preuniversitario tuvieran otro manejo del día después por el duelo del joven. Según contaron desde el sector estudiantil, la intención de la escuela era que desarrollaran de forma habitual las actividades de los juegos interespeciales, algo que rechazaban los alumnos y por lo que se produjo a media mañana una sentada a pleno patio del colegio, la cual contó con la gran mayoría de los estudiantes presentes y además, al comenzar la jornada, se dio un minuto de silencio y la bandera patria se ubicó a media asta. Aunque se rechazó solo esas dos acciones de parte de la escuela, motivaron también la sentada a los alumnos, que luego por las autoridades se emitió un comunicado oficial manifestando el pesar por el deceso del alumno y confirmando que se suspendían todas las actividades en el edificio a partir de la hora 12. La acción de los estudiantes se ha viralizado en las últimas horas y esta medida oficial, luego también los alumnos difundieron en redes sociales la imagen de la sentada, que ha sido la imagen que se ha viralizado como también acompañamiento y despedida a la familia del joven que perdió la vida. San Juan ya igualó en este año a los peores años recientes en cantidad de femicidios. Luego del 2025, donde no se registró de manera oficial ningún femicidio en la provincia de San Juan, la provincia atraviesa un momento de máxima conmoción tras el brutal crimen de la rosarina Camila Guichiarello en Barrial. Esto fue a manos de su esposo, también aspirante a ingresar a Gendarmería, y hace apenas 46 días que se había dado el femicidio de Gemma Álvarez en la zona de la Costanera, en Chimbas, a manos de su expareja. Un dato que resulta escalofriante es que, si se tiene en cuenta lo que va de este 2026, ya se igualó la cifra de femicidios ocurridos de forma más cercana en 2020 y en 2022 en la provincia. Esto teniendo en cuenta que, según el registro histórico provincial, desde 2007 la cantidad de femicidios en la provincia asciende a 28, dejando a las víctimas un total de 40 hijos sin su madre por el resto de su vida. Y algunos detalles que se conocen tras la audiencia de formalización en el caso de Camila: estuvo con el cuerpo sin vida más de 12 horas el homicida. Luego de la audiencia de formalización de la detención de Gonzalo Rivero, acusado por el femicidio de su esposa Camila Becchiarello, de 26 años, el fiscal de la UFI Delitos Especiales, Adolfo Díaz, brindó detalles sobre el avance de la investigación y cuestionó públicamente la versión entregada por el imputado. Uno de los principales puntos señalados por el funcionario judicial estuvo relacionado con las heridas que presentaba la víctima. Según explicó, la autopsia y el trabajo realizado por el equipo científico forense establecieron que Camila sufrió 10 lesiones, de las cuales 2 fueron consideradas mortales y estaban ubicadas a ambos lados del cuello. Rivero sostuvo que las lesiones de la joven podrían haber sido provocadas por ella misma. Sin embargo, Díaz fue categórico al descartar esta posibilidad y explicó que los profesionales que intervinieron determinaron diferencias claras entre las heridas de ambos. Por su parte, además, lo que se dio a conocer es que las lesiones en la víctima fueron provocadas y las lesiones en el victimario fueron autoinfligidas. Lo mencionábamos al inicio de este informe líder y tiene que ver con un brutal siniestro entre un auto y un colectivo de la red Tulum en calle Mendoza y Santa Fe. Un automóvil Volkswagen de color blanco y un colectivo de la red Tulum protagonizaron este violento siniestro. De acuerdo a los primeros datos, el automóvil circulaba por calle Mendoza, mientras que el colectivo avanzaba por calle Santa Fe, siguiendo su recorrido habitual. Todavía se desconoce el motivo por el cual los vehículos terminaron impactando en esa esquina. Como consecuencia del choque, el Volkswagen quedó con importantes daños en la parte delantera y además el vehículo terminó muy cerca de la vereda, a tal punto que por momentos pareció quedar sobre el borde de la calzada.
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33 minutos pasan de la hora 8 y tenemos a esta hora 7 grados 7 décimas de temperatura en la ciudad de San Juan. La sensación térmica es de 5 grados 1 décima, el cielo parcialmente nublado con humo, la humedad del 65% y el viento es del sur a 15 kilómetros por hora. La máxima pronosticada para hoy, 26 grados con cielo algo nublado por la mañana, a mayormente nublado por la tarde, todo con una brisa del sector noroeste rotando al sector sudeste.

Luis Caputo volvió a meterse con discapacidad y generó cortocircuito con los diputados libertarios. El proyecto de presupuesto 2027, Luis Caputo vuelve a meter la mano en el área de discapacidad y se trata de un área sensible en relación entre la Casa Rosada y el Congreso. El año pasado se sancionó una ley que obligaba al ministro de Economía a destinar más fondos y ahora se encamina a prorrogarla. Las modificaciones que el proyecto de presupuesto 2027 impone entre los artículos 36 y 41 dejan prácticamente sin efecto la ley de emergencia en discapacidad y modifican el sistema de prestaciones básicas, fijando la pensión por invalidez laboral en el 70% del haber mínimo jubilatorio, retoman la incompatibilidad con el empleo formal y desregulan

El gobierno insiste con eliminar los aumentos automáticos de la asignación universal por hijo. También es parte del proyecto de presupuesto 2027. Entre las prioridades de la política presupuestaria, el gobierno destaca que la asignación universal por hijo y por embarazo mejoró un 109,8% en términos reales desde 2023. Con la ley de leyes enviada al Congreso el martes 15 de septiembre, se prevé eliminar ahora el aumento automático de las asignaciones establecido por la ley 27.160. Fue el ministro de Economía, Luis Caputo, quien intentó quitar el mecanismo de movilidad de las asignaciones familiares y universales por tercera vez consecutiva. Ya estaba incluido en el presupuesto 2025, que no fue aprobado, y derivó en una nueva prórroga de la ley vigente. También lo incorporó en el proyecto 2026, pero la oposición lo eliminó y ahora vuelve a la carga con la misma medida. Mientras tanto, el Senado busca avanzar con reforma de biocombustibles y convertir en ley Inocencia Fiscal 2. Luego de una frustrada convocatoria la semana pasada, el Senado podría avanzar hoy en una media sanción a la ley de biocombustibles que aumenta los cortes en bioetanol y biodiesel. Según se pudo saber, el texto sufriría cambios para liberar cupos para las pymes no integradas de biodiesel en el caso de que haya alguna empresa que de estas características que pueda sumarse también al rubro y que forme parte de un grupo económico. El gobierno se entusiasma además de convertir hoy en ley el régimen de inocencia fiscal 2. La sesión comenzará a partir de la hora 11, que en la jornada de hoy tendrá el desafío justamente de llevar adelante una sesión que dé por resultado estos dos proyectos que se terminen tratando en el recinto tal como se espera desde hace más de 15 días, cuando por primera vez ingresó al debate la posibilidad de que ese día se emita dictamen por la ley de régimen de inocencia fiscal 2. Hay discrepancias significativas entre los senadores. Al parecer, lo que hoy se espera es que se amplíe 15 días el plazo para rectificar declaraciones juradas y se contempla también una exención de multa para que algunas sanciones no sean aplicadas a quienes hayan regularizado previamente ajustes en los impuestos a las ganancias o al IVA y además adhieran a este régimen simplificado. Parte de este proyecto también tiene que ver con la posibilidad de que, la imposibilidad de que los funcionarios se inscriban en él una vez que sea aprobado.

0: 42 minutos pasan de la hora 8, continuamos con información del ámbito nacional. El gobierno envió al Congreso el proyecto de ley para endurecer penas por explotar recursos en las Islas Malvinas. El gobierno envió al Congreso un proyecto de ley de defensa de soberanía nacional que amplía las sanciones por la explotación no autorizada de recursos en Islas Malvinas, luego de que repudiaran el inicio del proyecto Sea Leon, impulsado por las petroleras extranjeras en territorio argentino. Asimismo, propusieron crear un sistema de seguridad nacional bajo conducción presidencial. De acuerdo con la iniciativa firmada por el presidente, el jefe de gabinete, el canciller y los ministros de Defensa y de Economía, se propone derogar la ley 26.659, que está vigente desde 2011 para penalizar actividades hidrocarburíferas sin autorización argentina en el área de disputa. Esto es lo que ha ingresado como proyecto. Es un esquema que plantea que toda explotación de recursos naturales y renovables y no renovables realizada en Malvinas, Georgias del Sur y Sandwich del Sur tienen espacios marítimos e insulares circundantes y también la plataforma continental argentina están siendo desarrolladas sin habilitación de autorización nacional. Hay una denuncia penal en la Armada y un trasfondo de un sistema de corrupción en transferencias irregulares por los sueldos. Una denuncia presentada ante la Justicia Federal puso bajo investigación un esquema de acreditaciones de haberes de la Armada Argentina que habría permitido transferir entre julio de 2022 y enero de 2026 casi 1.000 millones de pesos a 23 personas. La presentación sostiene que hubo modificaciones posteriores al proceso ordinario de liquidación y señala especialmente a 4 personas sin vínculo laboral o funcionario con la, o funcional con la fuerza. Una de ellas es la esposa del entonces jefe del departamento Revista. La Armada Argentina ha quedado bajo la lupa de la Justicia Federal a cargo del magistrado Sebastián Ramo a partir de una denuncia penal que expone presuntas irregularidades en un proceso de liquidación y acreditación de haberes y que cuantifica hoy los 981 mil millones de pesos. Argentina y Estados Unidos avanzan en implementación de un acuerdo de comercio e inversión. La Argentina y Estados Unidos avanzaron en la implementación del acuerdo comercio e inversión recíproco, ARTI, según ha confirmado el jefe de Cancillería, Pablo Quirno. Funcionarios de ambos países y representantes del Atlantic Council han tenido una reunión en la jornada de ayer para coordinar los próximos pasos del entendimiento. Fue a través de la cuenta MX que el canciller destacó la relación bilateral entre Buenos Aires y Washington. Afirmó: la Argentina y los Estados Unidos tenemos una alianza estratégica basada en confianza mutua y en el diálogo en todos los niveles. Somos socios estratégicos, señaló.
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53 minutos pasan de la hora 8, tenemos 7 grados 7 décimas de temperatura en la ciudad de San Juan, la máxima pronosticada para hoy 26 grados y a esta hora es momento de iniciar el repaso por la información del ámbito internacional.

0: El rey Carlos III reclama a los gigantes de la inteligencia artificial que mantengan la tecnología al servicio de la humanidad. El rey Carlos III pondrá este jueves el foco en uno de los grandes debates tecnológicos de nuestro tiempo, el desarrollo de la inteligencia artificial y los riesgos que pueden entrañar su rápida evolución. El monarca británico se reunirá en Escocia con algunos de los principales responsables de la industria para abordar las oportunidades que ofrece esta tecnología, pero también la necesidad de garantizar que permanezca bajo control. Carney se dirigirá hoy al Parlamento Europeo en medio de advertencias de Trump por la posible asociación de Canadá con Estados Unidos. El primer ministro de Canadá, Mark Carney, hablará hoy ante el Parlamento Europeo, un día después de que el presidente de Estados Unidos advirtiera una eventual incorporación de Canadá como miembro asociado a la Unión Europea, que podría constituir un acto hostil y amenazaría con imponer nuevos aranceles del bloque. La intervención de Carney será con una especial transmisión y estará puesta toda la atención después de que la presidenta de la Comisión Europea, Ursula von der Leyen, pusiera el miércoles convertir a Canadá en el primer miembro asociado de la Unión Europea, una categoría que no existe en los tratados actuales del bloque y que debería ser creada. La propuesta surgió en medio del deterioro de las relaciones entre Ottawa y Washington y de los esfuerzos de Canadá por reducir la dependencia económica de Estados Unidos. Denunciaron que miles de norcoreanos trabajan en Rusia y China para programas de armas nucleares del régimen. El equipo multilateral de supervisión de sanciones denunció que entre 35.600 y 101.280 trabajadores norcoreanos permanecen en el extranjero, principalmente en China y Rusia, pese a sanciones del Consejo de Seguridad de Naciones Unidas contra el régimen de Kim Jong-un. El grupo, integrado por Alemania, Australia, Canadá, Corea del Sur, Estados Unidos, Francia, Italia, Japón, Nueva Zelanda, Países Bajos y Reino Unido, afirmó que la actividad de esos trabajadores aportó entre 450 y 800 millones de dólares en 2025 a los programas de armas nucleares y misiles balísticos de Corea del Norte. La resolución 2397 del Consejo de Seguridad, aprobada en 2017, estableció un plazo de 24 meses para que los estados repatriaran a los ciudadanos norcoreanos que generaban ingresos en su territorio. El vencimiento de ese plazo ocurrió en 2019 y hay sospecha de que al menos 17 países siguen acogiendo a estos trabajadores. Las elecciones fraudulentas de Rusia se convierten en una farsa. Buenas tardes, queridos votantes, dice Alexei Chernov, un hombre de 44 años que está nervioso y recita un discurso electoral con pocas frases sobre el apoyo a las familias numerosas. Le lleva 28 segundos. Eso fue todo. El presentador en un estudio de televisión le recuerda que las reglas le permiten hablar durante un minuto. Quizás se le ocurre algo más. No se me ocurre nada más, afirmó quien es candidato, como decíamos, en estas elecciones. Los segundos restantes transcurren con el tic-tac del reloj hasta terminarse. De esta manera han sido los debates televisados entre los candidatos a la Duma, al Parlamento ruso, que se emitieron en el canal 1 del país. La votación comienza el 18 de septiembre y dura 3 días. Chernov es un paramédico aficionado a los juegos de rol en vivo con orcos. Se presenta por hasta entonces como desconocido el Partido de la Democracia Directa. En otro debate, otro candidato ocupó su tiempo cantando una canción de la era soviética. Representa también este candidato al Partido Comunista de Rusia, otro partido que genera confusión. Su nombre está claramente diseñado para confundir al Partido Comunista de la Federación Rusa, el segundo grupo más grande de la Duma, que ocasionalmente muestra cierta independencia del Kremlin. Todo parece ser una gran obra de teatro en lo que respecta a la previa a las elecciones en Rusia. Todo está milimétricamente calculado y la votación parlamentaria podría ir seguida de una mayor movilización hacia la guerra. El Programa para la Paz y la Convivencia Democrática le recomendó a Delcy Rodríguez eliminar los bloqueos a los medios de comunicación en Venezuela. La recomendación surge después de un proceso de consultas con distintos sectores de medios de comunicación, entre ellos algunos nacionales, públicos, privados, alternativos y algunos influyentes, según un comunicado oficial difundido en redes sociales. El Programa para la Paz y la Convivencia Democrática le ha recomendado ayer por la noche a la presidenta encargada de Venezuela adoptar medidas para favorecer la libertad de expresión y mejorar las condiciones para el ejercicio del periodismo, entre ellas la eliminación de restricciones contra dominios web de medios de comunicación. Lula afirmó que viajará a la Asamblea General de Naciones Unidas para decirle a Trump que no se meta en las elecciones de Brasil. El presidente de Brasil afirmó el miércoles por la noche que viajará a la Asamblea General de Naciones Unidas para decirle al mandatario estadounidense que no intervenga en las elecciones brasileñas, que serán en octubre, en las que buscará la reelección. La declaración se produce en medio de tensiones diplomáticas entre Brasilia y Washington por los aranceles, la seguridad y las críticas de Estados Unidos a la lucha contra el crimen organizado. La crisis económica en Cuba aumenta la inflación y alcanzó el 25%. Comenzaron a circular billetes de hasta 20.000 pesos. La inflación interanual alcanzó 25,19% en agosto en Cuba y los precios han aumentado otro 4,92% durante el mismo mes. Según las cifras oficiales de la Oficina Nacional de Estadística e Información, el dato coincide con la entrada en circulación de billetes de 10.000 y 20.000 pesos cubanos, denominaciones de mayor valor emitidas hasta ahora en un contexto de pérdida del poder adquisitivo, escasez y fuerte depreciación de la moneda nacional.
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7 minutos pasan de la hora 9, comenzamos la segunda hora de este informe líder, primera edición, y como siempre decimos, no tenemos datos actualizados aún del servicio meteorológico, pero la última información nos marcaba 7 grados 7 décimas de temperatura, con cielo parcialmente nublado con humo, y la máxima para hoy 26 grados. En un ratito seguramente estaremos actualizando y ya vamos a también repasar todo lo que va a ser el pronóstico para los próximos días. Nos estamos acercando al fin de semana ya, ¿no? Y fin de semana especial, comienza la primavera. Es momento ahora de actualizar información del ámbito local. Un fiscal federal dejó su cargo vacante en San Juan y hoy lo hará un defensor público. Ya hay interinos. El viernes fue que Fernando Alcaraz asumió como fiscal general de la unidad de Mendoza, por lo que dejó definitivamente vacante el cargo que venía desempeñando aquí en la provincia de San Juan. A su vez, Esteban Chervín, jurará hoy como defensor público oficial ante los tribunales orales en lo criminal de Capital Federal, quien también deja un puesto libre aquí en la provincia. Hasta que se disparen los concursos y salgan las designaciones, hay reemplazantes temporales en cada uno de los lugares. Alcaraz estaba al frente en San Juan del área de litigios complejos del sistema acusatorio, en el área de casos remanentes, causas de viejo mecanismo penal y de lo electoral. Esas tareas las asumirá el jefe de la unidad fiscal de San Juan, Francisco Maldonado, quien tiene bajo su mando el área de casos sencillos, la más voluminosa, y la de ejecución de sentencias. Según trascendió de fuentes calificadas, cubrirá esas áreas hasta el 2 de octubre, mientras que circula lo que sucederá provisoriamente con el mendocino Federico Bacchioni, secretario de Cámara, quien viene cumpliendo funciones de fiscal subrogante en el área de transición de la vecina provincia. Por el otro lado, Chervín venía desempeñándose como defensor público oficial en el sistema acusatorio. Su reemplazante provisorio a partir de hoy es el defensor público coadyudante Diego Giocoli, quien lo hará como supervisión de la unidad de defensa del acusatorio. Por la visita del Papa, las agencias de San Juan ya llenaron colectivos y esperan aún más reservas. A menos de 2 meses de la visita del Papa León XIV, prevista para el 8 de noviembre a la Argentina, las agencias sanjuaninas registran un fuerte movimiento. Córdoba concentra la gran parte de la demanda con colectivos completos, mientras que Buenos Aires suma consultas y reservas en crecimiento. Desde el sector esperan que el boom de contrataciones llegue en octubre. Ariel Jiménez Bacur, integrante de la Asociación de Agencias de Viajes y propietario de una de ellas, afirmó que el interés existe desde que comenzó a conocerse las actividades previstas durante la visita papal. Según explicó, las consultas se reparten entre Córdoba y Buenos Aires, los dos destinos que van a concentrar el interés de quienes quieran participar de actividades vinculadas al Papa León XIV. Lo bueno es que la gente está interesada, lo malo es que todavía no se decide, pero creemos que lo hará próximamente a medida que se acerque la fecha, agregó. Fiscalía archivó la denuncia por el supuesto faltante de dólares por falta de pruebas ante una estricta cadena de custodia. El fiscal de la Unidad de Delitos Especiales, Nicolás Schiatino, desestimó la denuncia que había realizado una mujer que había esgrimido la supuesta desaparición de unos 12.500 dólares de una caja fuerte tras el operativo en su vivienda. En líneas generales, el representante del Ministerio Público sostuvo que no hubo elementos probatorios contundentes para atribuirle a funcionarios policiales y judiciales conductas de sustracción. Incluso destacó que el procedimiento efectuado sobre la caja de seguridad se dio en un marco de controlador público que descarta cualquier sospecha de manejo clandestino o irregularidad en su custodia. Garrafa Hogar vendió 22.671 unidades y duplicó el nivel del 2025. El programa Garrafa Hogar alcanzó 22.000 ventas en San Juan, según los datos oficiales informados al 15 de septiembre, una cifra que incluye cilindros de 10 y de 15 kilos y supera los registros previos del plan provincial. El dato muestra un incremento frente a las 10.000 unidades comercializadas en 2025 y por encima de las 17.000 garrafas alcanzadas en
en 2023, hasta ahora uno de los máximos años de venta del programa. En términos operativos, el crecimiento refleja mayor cobertura territorial y una expansión de la demanda atendida por la política pública. Panaderos aplicarán una suba de hasta un 8% en el precio del pan, y esto tiene que ver con el aumento de la harina. La crisis del sector panadero sanjuanino viene agudizándose conforme pasa el tiempo y se profundiza la recesión, el bajo consumo, aumentos de costos operativos y logísticos y productivos, teniendo como resultado agotamiento en toda la cadena de valor, tanto en pequeñas como en medianas empresas del rubro. Desde el Sindicato Obrero y Pastelero de San Juan se informó que se prevé un inminente incremento en el precio del pan y los derivados de entre un 6 y un 8%, incluso algunos puntos más, que se adelantará para fines de septiembre o principios de octubre.

0: 17 minutos pasan de la hora 9 y como cada jueves tenemos comunicación telefónica con la Bolsa de Comercio de San Juan, el sector inmobiliario, InmoBolsa, los encuentran en redes sociales, ya vamos diciendo así de paso, Mauro, por cualquier duda, y está Mauro Pucelarregui con nosotros. Buen día, Mauro, ¿cómo estás?
1: Hola, Luciana, buen día.
0: Un placer tenerte por acá, como siempre. Con temas de actualidad, además, siempre mencionamos un poco más allá de lo que es el mercado inmobiliario, cómo afecta lo que va sucediendo en otros temas, como por ejemplo, estamos en la previa de un año electoral.
1: Exactamente, el mercado inmobiliario no deja de estar exento a lo que pasa en el mundo y en nuestro país y en nuestra provincia, y siempre amerita ir haciendo un análisis en tiempo real y proyectándose un poco a futuro, qué es lo que se espera, qué es lo que uno cree que conviene, esas decisiones que uno tiene que tomar, evaluarlas en pos de todas estas posibles novedades que se pueden presentar, ¿no?
0: ¿Y es conveniente hacer movimientos preelectorales?
1: Mira, yo siempre me gusta analizar distintos escenarios. Uh-huh. Yo creo que cuando uno no deja de evaluar todo el contexto, todas las posibilidades, está sesgada esa decisión por el convencimiento o las creencias que uno tenga, y eso puede llevar a tomar una decisión errónea. Uh-huh. Ahora bien, analizando, digamos, cómo vienen siendo estos años con el actual gobierno, que más o menos te da un pantallazo de cuál es la perspectiva o hacia dónde va, cuál es el rumbo que han decidido tomar y cómo eso va a impactar en el sector. Y también, eventualmente, si no sucediera esto, ¿qué pasa si hay un cambio? Siempre hablando a nivel nacional, ¿no? Uh-huh, después, sí. Entrando más en minucioso, analizamos a nivel provincia qué es lo que se proyecta que puede llegar a pasar. Y la realidad es que si yo hoy analizo la postura que tuvo este gobierno durante todo este tiempo y hacia dónde va, con bajas de inflación, con un dólar que está estático por momentos, o las variaciones son realmente mínimas, y cómo se han movido los valores de los inmuebles, el precio de cierre de los inmuebles, y la verdad es que a priori te digo que sí, los inmuebles cada vez están siendo más rentables, con lo cual invertir en ladrillo, más allá de la seguridad del ladrillo en sí, la rentabilidad que me va a dar mes a mes anualmente, cada vez es más grande, no por una cuestión inflacionaria, sino porque cada vez hay más demanda. Uh-huh. Y esto lleva a que sea un buen momento para invertir, para proyectar, para programar esa futura compra. Dicho esto,
0: sí.
1: Obviamente que uno tiene que ir haciendo el análisis personal y cómo cree que pueden llegar o no a variar sus ingresos también al momento de tomar una obligación.
0: Uh-huh. Claro, porque eso te iba a preguntar, te iba a decir, estamos hablando en el caso de que quizás yo pueda asumir un compromiso para futuro, también tengo que proyectar cómo esas decisiones, que ya sea este gobierno o lo que pueda llegar a suceder, pueden afectar a mi actividad, en fin.
1: Exactamente, sí. Hoy, más allá de la línea de créditos hipotecarios que tocan únicamente los inmuebles terminados, se analiza ya la posibilidad de créditos hipotecarios para construcción nuevamente. Uh-huh. Con lo cual la demanda de lotes va a crecer también. Lo que ya viene siendo, por la ausencia extensa que hubo de créditos hipotecarios, la financiación propia que da cada uno de los desarrolladores. Con lo cual yo puedo analizar la compra desde un crédito hipotecario, puedo uh-huh. analizar la compra de un lote con una posterior construcción, puedo analizarlo como inversión, entrando con algún ahorro, con la entrega de alguna movilidad o de alguna un inmueble menor respecto al que quiero comprar, y ver cómo me financio a través del mismo desarrollador durante los distintos plazos de obra.
0: Mauro, si yo pido asesoramiento, les pido asesoramiento a ustedes, ¿ustedes me van a orientar en cuál es la mejor herramienta para, en mi caso particular? Yo les cuento un poco cómo es mi sistema, qué tengo para invertir, qué puedo, qué no puedo comprometerme, y ustedes me van a poder decir, quizás te conviene este desarrollador privado, quizás te conviene averiguar por este préstamo hipotecario. ¿Eso también es parte del trabajo de asesoramiento de ustedes?
1: Sí, sin duda, nosotros si bien trabajamos con inmuebles, en realidad el asesoramiento es personal, es para cada situación, para cada circunstancia y cómo esa persona puede plantear una futura inversión. Uh-huh. Volviendo al tema inicial, lo que hay que analizar es cuál es tu perspectiva a futuro. Uh-huh. Digamos, si este gobierno lleva a pasar lo que viene pasando, ya lo sabemos, esto está visto, y hacia dónde va. Ahora, eventualmente, si el año que viene hubiera un cambio de gobierno, ¿qué puede llegar a pasar? Depende de quién gane, ¿no? Serán distintas políticas públicas que se pueden llegar a tomar, pero la realidad es que los inmuebles tocaron un piso, empezaron a subir el crédito hipotecario, esto un poco lo impulsó, con lo cual, en un escenario o en otro, los inmuebles deberían seguir aumentando su valor. No va a ser un aumento brusco, va a ser un aumento paulatino, pero la realidad es que si yo tengo la posibilidad de invertir hoy y no lo hago, lo más probable es que a futuro, con ese mismo dinero, compre menos metros, ya sea de construcción o de terreno. Uh-huh. Ahora, ¿cómo lo afronto? Depende de ese análisis que nosotros debemos hacer de la situación personal de cada uno para brindar el mejor asesoramiento posible.
0: Excelente. ¿Y cómo hace la gente para consultarles a ustedes?
1: 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Y si no, pueden buscarnos a través de nuestras redes sociales en Instagram como Inmo-Bolsa de Comercio y en Facebook como Inmobiliaria Bolsa de Comercio.
0: Como siempre, un placer, Mauro, tenerte por aquí y seguramente la próxima ocasión ya tendremos hasta consulta de los oyentes que nos están acompañando en la jornada de hoy.
1: El placer es mío.
0: Hasta luego, que tengas buena semana.
1: Gracias, igualmente.
0: Mauro Pucelarregui desde la Bolsa de Comercio de San Juan. Como decimos, el área inmobiliaria también te asesora para tomar decisiones oportunas en cuanto también lo que está sucediendo alrededor. Todo es una pieza del Jenga lo que tenemos que hacer, pero bueno, lo bueno es tener profesionales que te puedan asesorar antes de tomar las decisiones.
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Minutos pasan de la hora 9 y continuamos en este informe líder primera edición con actualización de datos del tiempo y pronóstico a esta hora. 10 grados 4 décimas la temperatura, cielo mayormente nublado con humo, humedad del 57%, el viento es del sur a 13 kilómetros por hora, está reducida la visibilidad a tan solo 9 kilómetros, atención a esto, y la máxima pronosticada para hoy, 26 grados. Creo yo que más primaveral no existe. O sea, más primaveral que los días que estamos teniendo no viene. Ahora, ¿cuánto va a durar? Es lo que te voy a decir ahora yo, porque el pronóstico se extiende y, a ver, hoy 26 de máxima, decíamos, con cielo mayormente nublado por la tarde, una brisita del sector sudeste, muy agradable la jornada. Para mañana viernes la mínima será de 10 grados, la máxima de 27. Sí, aumenta ya un poquito más la máxima, con cielo parcialmente nublado durante todo el día y una brisita del sur rotando al sector norte. El sábado, mínima de 10, máxima de 30. Todo tranquilo, cielo parcialmente nublado a mayormente nublado, brisa del norte, brisa entre 13 y 20 kilómetros por hora, nada para preocuparse. El domingo, mínima de 13, máxima de 30, y aquí sí. Aquí sí tengo que decirlo. Tengo que decir que durante la mañana del domingo vamos a tener viento del oeste, entre 20 y 30 kilómetros por hora. Y vos decís, no, bueno, no es para preocuparse, no hay alerta por ahora, no hay pronóstico de ráfagas fuertes. Y ahí está el tema, es que para la tarde-noche sí, porque el viento va a rotar hacia el sector sudoeste y llegarán las fuertes ráfagas del sudoeste con una intensidad de hasta 50 kilómetros por hora para la noche, tarde-noche del domingo. Sí, a tenerlo en cuenta esto a la hora de planificar celebraciones y todo. Para el lunes, día de la primavera, ¿qué podía pasar? Lo que pasa siempre, se pudre. Sí, sí, mínima de 10, máxima de 23, pero atención, con viento del sur todo el día y ráfagas de hasta 50 kilómetros por hora. No hay alerta vigente todavía, el sistema de alertas funciona con menor lapso de tiempo, llegamos en el calendario hasta el sábado con las alertas, pero hay que estar atentos e ir chequeando esta información día tras día, porque la realidad es que el pronóstico, insisto, hasta el domingo por la mañana veníamos bárbaro, pero domingo y lunes va a estar complicado por la llegada de viento, tanto del oeste como del sector sur. Para el martes, mínima de 12, máxima de 26, y el miércoles, mínima de 12, máxima de 23. Hasta allí llega por ahora el pronóstico del Servicio Meteorológico Nacional. Información de servicio, hoy jueves el plan de las 50 cuadras estará trabajando en calle Entre Ríos, aquí en el microcentro. Atención a esto, plan 50 cuadras de la Municipalidad de la Capital continúa hoy con un nuevo frente de obra destinado a la recuperación de calzada en una arteria muy transitada del microcentro, y estamos hablando en este caso de calle Entre Ríos, en el tramo comprendido entre Mitre y Santa Fe, donde se van a ejecutar tareas intensivas de repavimentación para optimizar la superficie de rodamiento y mejorar la fluidez vehicular en ese sector. Entonces, Entre Ríos, entre Mitre y Santa Fe, va a estar hoy con tránsito totalmente cortado, obviamente, a evitar esa zona. Si tenemos que transitar por el microcentro, siempre decimos con mucha paciencia, porque obviamente hay personal trabajando y esto

externo comprendido entre calle Tucumán y Mendoza, permitiendo descomprimir la circulación en ese sector de mayor caudal vehicular. Tiene que ver también con justamente las actividades que van a darse este fin de semana. Así que por el fin de semana se habilita el tránsito en el anillo externo de Avenida de Circunvalación entre Tucumán y Mendoza.

41 minutos pasan de la hora 9. Continuamos con este informe líder primera edición. Ya casi en la recta final, nos queda un ratito nada más. Vamos a hablar de algunos detalles importantes para tener en cuenta para el Día del Estudiante. Se está analizando el transporte gratuito y el refuerzo de frecuencias para el festejo en el Parque de Mayo. Esto es análisis todavía, no está confirmado, pero puede llegar a suceder la posibilidad de que el domingo tenga frecuencia como un día de semana la Red Tulum y que además sea gratuito para los jóvenes que quieran disfrutar de la celebración en el Parque de Mayo. Por otra parte, hablar de la

0: Feria Enogastronómica de Bizán se celebrará el cierre de la Vendimia 2026 y esto es parte de un evento que organiza la Universidad Católica de Cuyo. Es este sábado a las 19:30 horas en el Salón Gracia y el encuentro está organizado por la Facultad de Ciencias Químicas y Tecnológicas de esa casa de estudios. Con entrada libre y gratuita va a reunir a 27 bodegas, emprendimientos vitivinícolas de San Juan junto a 7 propuestas gastronómicas locales. Yo te digo que casi es agenda, pero en realidad lo que te estoy contando es que el público va a poder recorrer los distintos espacios y conocer las etiquetas de las bodegas que tenemos en la provincia. Hay algo ahí particular y es importante, que es que hay que empezar a trabajar en fortalecer nuevamente esta industria en la provincia de San Juan, y también el trabajo en conjunto que se está dando entre la parte privada y la parte estatal, pero además de esto, empezar a fomentar que se crucen propuestas, como por ejemplo la de las bodegas con la de los espacios gastronómicos. Van a estar allí presentándose también en esta feria enogastronómica propuestas muy particulares que tienen que ver con productos sanjuaninos, que tienen que ver justamente con maridar el vino con una buena comida. Todo eso va a suceder en este evento el próximo sábado. Por otra parte, y ya finalizando este bloque, te cuento que se han abierto las inscripciones para un taller de inteligencia artificial para aquellos que estén interesados en aprender sobre el uso de herramientas de inteligencia artificial enfocado especialmente en personal docente y no docente. La capacitación busca brindar herramientas prácticas para incorporar esta tecnología. El taller se va a dar, como decíamos, en 2 días, 22 y 29 de septiembre, el horario de 16 a 18 horas, y los encuentros presenciales se van a llevar a cabo en las instalaciones del gabinete de computación. Para quienes estén interesados, hay un link de inscripción y se hace a través de la web, con cupo limitado, como decíamos, con un formulario de Google, como siempre, con todas estas cosas. Así que simplemente quienes estén interesados nos avisan. Por ahora, esto. Pero ya vuelvo con información de la agenda cultural y con la buena noticia del día.
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51 minutos pasan de la hora 9 y vamos a hablar de la agenda porque este sábado 19 de septiembre llega el quinto festival de bandas infantiles Grita el Jardín de Rock al Centro Cultural Contegrán. Esto es con entrada libre y gratuita. ¿Y de qué te estoy hablando?

como rock infantil. ¿De qué me estás hablando? Bueno, las bandas infantiles tienen como lema desconectar para conectar. Durante todo el año, el Jardín de Rock es un espacio donde nacen bandas de pequeños artistas. Son más de 30 jóvenes músicos distribuidos en 8 agrupaciones locales. Está Clara, Altoparlante, Gatas Vampiras, Fórmula 9, Watt, Bombas Rockeras, Calaveras Negras y Leopardos. Cada banda va a ofrecer su repertorio en un entorno dinámico y accesible para el disfrute de grandes y chicos. El predio además va a tener una feria de atracciones integrales para todas las edades. La idea es conectar con la música, la ciencia, la lectura y el arte para compartir en familia. Esto va a ser, como decíamos, el próximo sábado. Es una muy buena noticia encontrarnos con jóvenes que están haciendo sus primeras, tomando sus primeras quizás herramientas en el arte y que después puedan formarse más o puedan tener esas herramientas simplemente para poder expresarse. Es a partir de las 16 horas y, como les decía, es con entrada libre y gratuita en el Centro Cultural Conte Gran. Buena noticia, vuelve el Festival de Bandas Infantiles, grita el rock, grita el Jardín de Rock. Hay muchísimo más. Mañana te estaré contando un poquito más de la agenda cultural, pero como siempre te digo, te invito a que vos armes tu propia agenda ingresando a los espacios culturales, a las redes sociales, buscando, conociendo un poquito más de nuestros artistas y estando con las antenitas siempre alerta a cualquier actividad que llegue. Y la buena noticia del día tiene que ver con un proyecto de restauración que ha plantado más de 100.000 árboles nativos en el Gran Chaco argentino. Es una organización global que en Argentina ha plantado más de 100.000 árboles nativos para restaurar unas 367 hectáreas en el Gran Chaco argentino. Esto es un proyecto que busca reconectar fragmentos de monte e incorporar herramientas de conservación en los sistemas agropecuarios de Santa Fe, Santiago del Estero y Chaco. La iniciativa se ha desarrollado junto con productores e instituciones académicas. El objetivo es recuperar sectores degradados dentro de paisajes donde la agricultura y la ganadería tienen peso central en la economía mediante la conformación de agrocorredores que vinculen estas áreas de bosque nativo hoy aisladas. Es una muy buena noticia, pero el Gran Chaco argentino, esta fragmentación de monte que por los cambios del uso del suelo afecta la circulación de especies, afecta también las funciones ambientales, como por ejemplo la regulación del agua, la conservación de la biodiversidad y la capacidad de respuesta ante sequías e inundaciones. Y es por ello que esta organización, como decíamos, The Nature Conservancy, en Argentina ha plantado más de 100.000 árboles nativos, y esa es una muy buena noticia, que haya gente tratando de arreglar lo que otros destruyen sin importar el cómo o el por qué o el cuándo, simplemente sabiendo que se necesita ese trabajo en conjunto para poder seguir avanzando.

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Qué lindo comenzar así, amigos. Antes Lionel Richie, All Night Long, se llama esta canción, qué buen clásico. Y recién Alejandro Fernández, ¿cómo estamos en este día jueves? Jueves 17 de septiembre ya, qué felices estamos de que llegue casi casi el fin de semana. Oye, estamos ya más allá de la mitad del mes. Qué manera de volvernos viejos, por favor. Bueno, algunas noticias importantes, no tan agradables algunas. Un bebé de 7 meses sufrió una quemadura en una de sus piernas luego de que, según el relato aportado por su madre, le cayera agua hirviendo de un mate mientras se encontraba al cuidado de un familiar. Esto ocurrió en un domicilio del barrio Candelaria, en el departamento capital, y posteriormente el pequeño fue trasladado en un vehículo particular para recibir atención médica. De acuerdo con la información consignada en el reporte oficial, el ingreso para la asistencia médica se produjo alrededor de la hora 20:20. El menor presentaba una quemadura tipo B en el miembro inferior izquierdo, además de una escoriación de vieja data en el pómulo izquierdo. Según manifestó la madre, ante las autoridades, el accidente habría ocurrido mientras el niño estaba bajo el cuidado de un familiar. En esas circunstancias habría sufrido el contacto con agua hirviendo que se encontraba en un mate. El episodio quedó asentado en una actuación policial y tomó intervención la comisaría segunda, donde fue radicado el caso. El programa Garrafa Hogar alcanzó en 2026 22.671 ventas en la provincia, según los datos oficiales informados al 15 de septiembre. La cifra incluye cilindros de 10 y 15 kilos y supera los registros previos del plan provincial. El dato oficial muestra un incremento frente a las 10.001 unidades comercializadas durante el año pasado y también por encima de las 17.000 garrafas alcanzadas en 2023, hasta ahora uno de los máximos del programa. En términos operativos, el crecimiento refleja una mayor cobertura territorial y una expansión de la demanda atendida por la política pública. Del total vendido en 2026, 11.488 corresponden a garrafas de 10 kilos y 11.183 a cilindros de 15 kilos. La distribución llegó a los departamentos, los 19 relevados por el programa, lo que informa un alcance provincial y no limitado al Gran San Juan. Entre los departamentos con más unidades vendidas figuran Hachal, con 3.342, siguen Valle Fértil, Santa Lucía, Calingasta y el departamento de Ullum.

0: abordaje comunitario para el Sanatorio Argentino con el objetivo de acercar servicios de salud, prevención y atención integral a los vecinos del departamento. La jornada se va a desarrollar el próximo lunes 21 de septiembre desde la hora 9 hasta las 14 en la Unión Vecinal Barrio Chubut, donde se van a ofrecer distintas prestaciones destinadas a la comunidad. En el marco de esta iniciativa, profesionales del Sanatorio Argentino realizarán controles y estudios de salud para la prevención y detección temprana de distintas patologías, entre ellos exámenes de mamas, colposcopía, papanicolaou, cepillado endocervical y biopsia. Por su parte, el municipio de Pocito va a disponer de diferentes servicios y propuestas para vecinos de todas las edades. Entre las prestaciones incluyen control del niño sano, control nutricional, atención odontológica, podología y peluquería. La cita es el próximo lunes 21 de septiembre en la Unión Vecinal del Barrio Chubut, entre las 9 y las 14 horas. Y desde la mañana, 18 minutos.
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0: 14 grados, 4 décimas la temperatura, cielo mayormente nublado con humo, la humedad es del 46%, presión 948, decimal 6 hectopascales, el viento es del sector sur a 8 kilómetros por hora, visibilidad 9 kilómetros.
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10 de la mañana, 29 minutos. Bueno, día jueves ya, como decíamos ahí al inicio, cerquita de fin de semana.

vamos a estar a lo largo de toda la mañana. 264-508-5809. Excelente canción la de Lionel Richie. Me encanta ese tema. Bueno, la discografía de Lionel Richie. Hay un lento. Viste, yo me pongo a divagar con la música y se me va el tiempo. Pero es por culpa de ustedes. Yo los voy a culpar a ustedes. Este lentazo de Lionel, cuando ustedes lo quieran pedir. Ha sonado varias veces acá en Líder, inclusive en la mañana. Este tema, escuchen este tema, que es uno de los lentos más destacados que tiene este hombre, ¿eh? Qué buena canción, ¿eh? La escucharon, ¿verdad?

No, el tema de Lionel Richie no ha salido esta semana. Este me dice que salió esta semana. No, no salió esta semana. ¿Cuándo? Decime. Que yo sepa, que yo me acuerde. Creo que no. Pero bueno. Saludos a los profesores. Un saludo grande para los profesores. Hoy es su día, señoras y señores. Un saludo enorme para todos. Lo vamos a hacer personalizado en la persona de nuestro querido amigo, el profesor y licenciado en historia, Alejandro Salazar. Un saludo grande. Seguramente nos está escuchando por ahí. Así es que un abrazo grande, amigo. Y felicidades a todos los profesores. A todos. Ah, el tema Harem de Sarah Brightman. Sí, qué bueno. Dale, con mucho gusto. Sí. Qué buena canción. Qué buen álbum. Pues así se llama el álbum. Y contiene varias canciones muy lindas de Sarah, ¿eh? Qué buena elección. Con mucho gusto, amigo, ¿eh? Otra vez con el fútbol, me haces meter en un brete. A ver, dice acá, felicitar a la gente de Estudiantes Esgrimas de La Plata, que anoche demostró cómo se ganan los partidos. Con fútbol, no con ayudín, dicen acá. Mensaje velado para alguien, que alguien se haga cargo y explique, por favor. Ay, Dios. Muchas gracias por los saludos por el día jueves. Saludos a la linda gente de la localidad de Iglesia, en Las Flores, localidad del departamento Iglesia. Ahí está. Bueno, hagamos un juego de memoria para saber y pongamos a prueba nuestra memoria si se acuerdan de estas canciones. Por ejemplo, la primera. Con saber el nombre de la canción o el nombre del grupo, sin utilizar ninguna ayuda como Google o Shazam, me dicen. A ver, sean honestos, ¿eh? Una ayuda a memoria.

Ni idea tienen. Pero la canción se acuerdan de haberla escuchado, ¿no? Es un grupazo esta banda, es tremenda banda. Por Dios, ¿cómo no la sabés? No, porque yo la estoy leyendo acá, así que bueno, se las hago más fácil. La segunda. Claro, esta vez que les pedí que fueran honestos, si no utilizaran ninguna ayuda tecnológica, no la saben. Pero claro, si no les advierto, ustedes ahí nomás toman el teléfono y dicen, decime cómo se llama esta canción, y sale ahí. La primera era los Fleetwood Mac con Everywhere. Y esta que está sonando ahora,

Están más ocupados en dar la respuesta del mensaje que mandó el oyente recién. Bueno, son los de Oldfield, For You. Qué buena canción. Qué buena canción. Claro, y el amigo lo sacó. Muy bien, amigo. Yo sé que sos muy admirador de esta banda porque pedís seguido el tema, ¿no? Bueno, ahí nos han solicitado el tema de Lionel Richie, Say You, Say Me. Lo dices tú, lo digo yo. Bueno, pinta. Y nos han pedido para este clásico latino que sigue un tema de Valeria Lynch. Es que hace mucho que no escuchamos a Valeria Lynch, ¿eh? Nosotros tenemos programado

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Bueno, canción que nos habían solicitado con Sara Brickman. El nombre de este tema da nombre a su álbum, Harem. Es una intérprete que es lírica y tiene una trayectoria maravillosa realmente. Tiene un dueto con Andrea Bocelli también, que hacen un temazo genial. Así es que bueno, señoras y señores, canciones que nos van solicitando a esta hora de la mañana. Faltan 3 minutos para las 11.

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0: 11 en punto, 14 grados 4 décimas, la temperatura, cielo mayormente nublado con humo, humedad 46%, viento del sector sur a 8 kilómetros por hora. El transporte público será uno de los puntos centrales del operativo previsto para este domingo, cuando miles de jóvenes se reúnen en el Parque de Mayo para celebrar el Día del Estudiante y la llegada de la primavera. Miguel Blanquier, subsecretario de Desarrollo Humano, adelantó que el gobierno analiza la posibilidad de disponer de transporte gratuito durante la jornada y reforzar las frecuencias habituales de los colectivos. Además del posible beneficio en el costo del traslado, Blanquier indicó que se analiza una extensión horaria y principalmente un refuerzo de las frecuencias para evitar que el esquema habitual de los domingos genere inconvenientes al momento de la desconcentración. Patricia Bullrich aseguró esta mañana que no estaba al tanto de los cambios en el sistema de discapacidad que el gobierno de Javier Milei introdujo en el proyecto de presupuesto 2027, a pesar de integrar la mesa política del oficialismo. La declaración expone una fisura en la coordinación interna de la coalición gobernante en un momento en que la aprobación del presupuesto se vuelve estratégica para el año electoral. La senadora y presidenta del PRO admitió en declaraciones en la prensa que el tema no salió a la luz en las reuniones de la mesa política y que el presupuesto llegó con esos cambios sin previo aviso para los socios de la coalición. No nos enteramos, yo no miento, es la verdad, enfatizó la legisladora, que luego expresó cierta molestia por cuanto los legisladores aliados llegan al Congreso sin haber sido informados, quedan expuestos ante sus propios bloques y ante la oposición. Quedás como un tonto o como que engañás. Eso resiente las relaciones, según lamentó Bullrich. Rusia afirmó haber lanzado ataques contra instalaciones de la industria militar y el sistema energético de Ucrania en Kiev y las regiones de Zaporizhia y Odessa, mientras las autoridades ucranianas informaron que al menos 25 heridos en zonas residenciales de Kiev y Odessa se produjeron este jueves. El ataque ruso tuvo como objetivos declarados talleres de drones, una empresa de componentes para naves no tripuladas, centros de datos, una instalación energética, una siderúrgica, una planta electrónica, puertos y puentes. Ucrania denunció que también se registraron daños en infraestructura y edificios de viviendas, con 18 lesionados en la capital y 7 en Odessa. Pronóstico para el resto de la jornada, máxima probable 26 grados con el cielo mayormente nublado. 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

0: 18 grados la temperatura actual, cielo parcialmente nublado con humo, humedad 41%, presión 948, decimal 8 hectopascales, viento del sector sur a 8 kilómetros, visibilidad 9 kilómetros.
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Bueno, ¿saben ustedes que dos apuestas que se realizaron en San Juan quedaron entre las ganadoras de los sorteos de juego de azar realizados este miércoles 16 de septiembre? Entre ambas, los apostadores obtuvieron más de 6,4 millones en premios. Estamos hablando de 3 millones y pico. Los tickets fueron vendidos en agencias de Albardón y Rawson. Uno de los premiados correspondió al Quini 6, juego de azar al que los participantes deben seleccionar una combinación de números para compartir o competir por los pozos correspondientes. En esta oportunidad, un apostador que realizó su jugada en la agencia 158 de Albardón consiguió 5 aciertos en la segunda vuelta y obtuvo un premio de 1.414.516. La combinación difundida oficialmente incluye 02, 06, 09, 36 y 42. También en el formato Loto Plus, una propuesta de lotería en la que eligen números y se participa por diferentes categorías, el ticket vendido fue en la agencia 885 ubicada en Rawson. En la modalidad solo sale o sale, la apuesta alcanzó 5 aciertos y recibió un premio de 4.997.228. Claro, yo había dicho mitad y mitad, pero no fue mitad y mitad, ¿no? Este último se llevó más dinero. ¿Ustedes juegan a esto? ¿Cómo eligen los números? O sea, son fechas para los que juegan, digo, ¿no? Son fechas, algún número en particular, quizás parte de la patente. Cuéntenme, o los años que tenés, ¿cómo eligen los números? Hay gente que comienza a jugar y pasa años jugando la misma combinación y no la cambia. ¿Pero qué se elige al momento de armar el cartón, ¿no es cierto? Elegir el juego, ¿no? Porque son 6 números, en el caso del Quini, y también creo que en el Telequino también hay que elegir números y tenés un rango de números para elegir desde hasta, ¿no? Pero bueno, ¿qué se elige? Ustedes, si juegan, ¿cómo arman la combinación? Cuéntenme, me gustaría saber, para saber en principio si juegan. Y segundo, también si qué eligen, cuál es la forma en la cual ustedes arman este juego de azar. Dice esta gente, este oyente, pobre de esa gente que necesitó ayuda para resucitar, ayudín para resucitar. Todo esto relacionado con el comentario que hacían recién, relacionado con el fútbol, ¿eh? Muy bien, muy bien. Ah, mirá, ahí una oyente nos pasa, sos vos la profesora, con los alumnos, ahí, muy bien, feliz día. El amigo Alejandro nos estaba escuchando y agradeció los saludos, dice que mañana viene por los regalitos, así que bueno, vayan mandando regalos aquí al líder, Saludos al amigo que está en Trinidad, muchas gracias. Un día malo no significa una vida mala. Una derrota no significa que hayas perdido para siempre. Y una lágrima no significa que seas débil. Hay momentos en los que avanzar consiste simplemente en levantarte de la cama, respirar profundamente y decir, voy a intentarlo una vez más. No compares tu camino con el de nadie. Cada persona tiene sus propias batallas, sus propios tiempos y sus propias heridas. Confía en lo que estás construyendo, incluso cuando todavía no puedas ver los resultados, y agradece a quienes permanecen contigo cuando no tienes nada que ofrecerles excepto tu amistad. Esos son los amigos que la vida convierte en familia. Qué buena reflexión. Muchas gracias, ¿eh? Muchas gracias. Bueno, ahí, anexado esto, son dos oyentes los que siempre nos mandan frases muy bonitas y agradecemos, por supuesto. No todo lo que pesa es tuyo, suelta lo que no puedes controlar y haz espacio para lo que sí te hace. Tu paz también es prioridad. Cortita la frase y muy significativa, ¿eh? Muy bien, muy bien. Nos piden el tema de José Luis Perales y Compraré. Ah, qué bueno, qué buena canción, sí señor. Está muy bolichero acá esto, dice, y eso, estamos preparándonos para mañana, ¿eh? Mañana abrimos boliche, obviamente. Feliz día para el profesor, gracias por inspirar, por creer en cada persona y por sembrar conocimiento, valores y sueños que florecen toda la vida. Su dedicación transforma aulas en lugares de crecimiento y deja huellas que el tiempo jamás borra. Gracias por enseñar con el corazón, dicen por acá. Lindo, lindo. Bueno, muchas gracias y saludos. Bueno, gracias por hacernos a nosotros un vehículo de saludo para ellos, ¿no? Para los profesores. Nos piden el tema de Joe Esposi, Lady, Lady, Lady. Tremendo clásico.

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0: 12:01, 18 grados la temperatura, cielo parcialmente nublado con humo, humedad 41%, viento del sector sur a 8 kilómetros por hora. Las heladas tardías ya superan las 800 denuncias en San Juan y obligan a peritar más de 13.000 hectáreas afectadas por daños en cultivos. El dato fue confirmado por el ministro de Producción, Gustavo Fernández, quien indicó que los equipos técnicos siguen con las evaluaciones para determinar el alcance de cada caso. La situación abrió la posibilidad de que la provincia avance hacia una declaración de emergencia agropecuaria. Fernández explicó que el último episodio de heladas se registró el lunes y que al mediodía del día anterior ya habían 730 presentaciones. Con el ingreso de nuevas denuncias, el número actual supera las 800. Según el funcionario, la afectación alcanza a cultivos que ya habían iniciado su brotación, lo que vuelve más compleja la evaluación de pérdidas. Una misión del Fondo Monetario Internacional desembarcará en la Argentina el próximo lunes 21 de septiembre para la tercera revisión del acuerdo rubricado con el gobierno, en una semana en la que el ministro de Economía, Luis Caputo, viajará a Nueva York junto al presidente Javier Milei para participar de las reuniones de la Organización de Naciones Unidas. La coincidencia de ambas agendas impedirá que el titular del Palacio de Hacienda esté presente en todos los encuentros con los representantes del organismo, que mantendrán reuniones con el resto del equipo económico a fin de analizar las metas acordadas para 2026. En paralelo, el viernes 25 de septiembre vencen 800 millones de dólares con el FMI. Rusia afirmó haber lanzado ataques contra instalaciones de la industria militar y el sistema energético de Ucrania en Kiev y las regiones de Zaporizhia y Odessa, mientras las autoridades ucranianas informaron de al menos 25 heridos en zonas residenciales de Kiev y Odessa este jueves. El ataque ruso tuvo como objetivo declarados talleres de drones, una empresa de componentes para naves no tripuladas, centros de datos, una instalación energética, una siderúrgica, una planta electrónica, puertos y puentes. Ucrania denunció que también se registraron daños en infraestructura y edificios de viviendas, con 18 lesionados en la capital y 7 en Odessa. 18 grados la temperatura, cielo parcialmente nublado con humo. Pronóstico para el resto del día, cielo mayormente nublado con una máxima probable de 26 grados. 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
17: 18 grados. Parcialmente nublado con humo el cielo, humedad 41%, presión 948, decimal 8 hectopascales, el viento es del sector sur a 8 kilómetros por hora, visibilidad 9 kilómetros.
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0: Bueno, hay un personaje que se hizo muy conocido a propósito de la pandemia, y me incluyo en esto que voy a decir porque nos acompañó. Yo lo conocí en unos videos que se presentaron ahí en YouTube en esa época, cuando estábamos encerrados, sin salir, con ganas de hacer cosas, y ahí estaba. Es Pirulo Balmaceda, ¿no? Un querido personaje de la mano de Gerardo Coniglio y Mauro Villaverde. Estamos en comunicación con Mauro. Mauro, muy buen día, ¿cómo estás?
1: Hola, buen día, ¿cómo estás? ¿Cómo andás vos?
0: Muy bien, amigo. Y acá contentísimos porque los vamos a tener de vuelta acá en la provincia de San Juan con un nuevo espectáculo, Mauro.
1: Sí, totalmente. Volvemos a San Juan, un lugar que nos encanta San Juan. Vamos a estar ahí el viernes 25 de septiembre, 21:30 horas, en Hugo Espectáculos, para que la gente pueda disfrutar de este nuevo show Pirulo en el aire. La verdad que es un show hermoso. Para toda la familia.
0: Qué bueno. Qué éxito el de Pirulo, ¿no? La verdad que ustedes lograron, particularmente vos también, y los tres en realidad dándole una personalidad a Pirulo, que es un hombre que aparentemente es mayor, un hombre de campo, que tiene su carácter. Gerardo, por un lado, que lo vuelve loco, que no deja de molestarlo. Y bueno, vos dándole la voz, la personalidad. ¿Esto estaba planificado así o le fue surgiendo, Mauro?
1: No, son todas cosas que fueron surgiendo, lo mismo el personaje de Pirulo, que fue tomando esa forma de ser tan particular, esa forma de ser calentón. No soy calentón, hola querido, ¿cómo estás?
0: Pirulo, ¿cómo va?
1: ¿Qué hace, querido? No, lo que pasa es que no soy calentón, simplemente digo las cosas que siento. Y eso es lo que te hace aprender un montón de personas, chico. Bueno, es verdad, Pirulo dice todo lo que siente, lo primero que se le viene a la boca. Y bueno, hay que ser genuino, chico, original, ¿o no?
0: Obvio. Pirulo, ¿vienes con segundo esta vez o no?
1: Segundo sale, pero en algunos videos. Es como que no hay mucho feeling entre Pirulo y segundo, pero no sé por qué, porque Pirulo sabe que el protagonista es él. Bueno, te lo me dan miedo, quería poco me vaya quitando el protagonismo. No te lo va a quitar, vos sos especial, la gente te ama por lo que sos. Ya sé, pero bueno, uno cuida cada uno cuida su quintita como la tiene que cuidar.
0: Sí, señor. Tiene razón, Pirulo, así tiene que ser, y el protagonista es él, ¿eh? Como siempre dice él. Claro,
1: sabemos,
0: que él dice que ustedes lo explotan, que ganan plata por él, y por ahí tiene un poco de razón, ¿eh?
1: Me viven explotando, querido. Bueno, pues vos disfrutas de lo que haces, ¿o no? Sí, a eso lo disfruto. Bueno, entonces, viví el momento, deja de ser tan complicado en la vida. Bueno, esto es lo que es Pirulo día a día, ¿no?
0: Qué lindo. Yo me acuerdo que el año pasado que estuvieron ahí en el Teatro Sarmiento, haces un personaje de una sanjuanina, Mauro. Vos tenés raíces acá de San Juan.
1: Sigue estando ese personaje, la Juana, porque te juro que nosotros amamos San Juan, nos encanta esa tonada divina, contagiosa que tienen, y bueno, cuando dijimos de hacer un personaje, digo, tiene que ser sanjuanina, y con todo el respeto del sanjuanino, de hacer un personaje que sea muy lindo, muy divertido, y es la Marta que viene de San Juan a acompañar a todo este equipo de Pirulo, y que está también presente en el show.
0: Qué bueno. Mauro, mínimo adelanto, ¿de qué va la obra Pirulo en el aire?
1: Bueno, Pirulo en el aire puede tratarse de muchas cosas, ¿no? Puede ser que Pirulo llegue en un avión, puede ser que Pirulo esté en el aire porque tiene un programa de televisión, o puede ser que Pirulo esté en el aire porque llegó un amor a su vida. Todas esas cosas pueden pasar, y la verdad que la última parte es la que más me gusta, que debería ser el momento que llegue alguien a mi vida, ¿no? Claro que sí, para que te saque un poco la mala vibra, Pirulo. Bueno, de hecho, así quedó mal delante de la gente. Bueno, pero sí es verdad, métele onda a la vida.
0: Bueno, le hace falta una compañía, Pirulo, eso lo tenés que entender, Mauro.
1: Sí, totalmente. Así que, bueno, la verdad que es un show muy lindo, bueno, muy divertido. Hemos recorrido todo el país. Este próximo sábado vamos a estar en Buenos Aires, en el Teatro Ópera, que para nosotros es un sueño cumplido también, poder llegar a la Ópera, calle Corrientes. Estuvimos recorriendo distintos lugares del país. Estuvimos en Uruguay también, un país que nos recibe con mucho cariño cada vez que vamos. Es muy lindo lo que venimos viviendo con Pirulo.
0: Qué bueno. Yo me declaro fan número uno de Pirulo, porque lo he ido a ver cuando vinieron al municipal, después lo fui a ver al Teatro Sarmiento, voy a intentar ir a Hugo también. Tengo fotos con ustedes, así es que yo, fan número uno del querido Pirulo Balmaceda, y lo sigo por todos lados y me llegan los videos a través de YouTube, así que los felicito y sigan adelante, porque la verdad que le hacen muy bien a mucha gente, Mauro.
1: Bueno, muchísimas gracias. Para nosotros es un orgullo saber que podemos hacer divertir a las personas con este loco humor de Pirulo, algo que estaba muy perdido, ¿no?, el arte de la ventriloquía, y que hoy día Pirulo lo volvió a ubicar en el lugar que corresponde, en un lugar tan lindo, con un arte tan lindo y tan sano.
0: Sí, la verdad que sí, hace falta. Así es que bueno, muchas veces uno lo ve y se olvida de que estás vos detrás de todo esto, y Pirulo para nosotros es un personaje.
1: Sí, lo que pasa es que aquel artista soy yo, chicos, y eso lo saben todos ellos, ¿eh? Sí, nosotros lo sabemos, pero nosotros sabemos que el artista sos vos y que toda la gente te ama a vos, así que quédate tranquilo que nadie te va a quitar eso que vos tenés. No, yo lo digo, no, Nato, que la gente lo dice, no soy yo. Bueno, pero me lo están echando en cara a vos ahora. Y bueno, pero alguien se lo tiene que decir a usted.
0: Qué ídolos, por favor. Bueno, Mauro, nosotros le avisamos a la gente de FM Líder que vamos a tener algunas entradas para regalarles, para que nos encontremos el próximo viernes 25 de septiembre en Hugo Espectáculos, a un lugar tradicional de la provincia de San Juan, ubicado en pleno centro, en una ubicación inmejorable. Así es que los vamos a esperar. Mandale, por favor, de parte de FM Líder, un abrazo enorme al querido Gerardo. Y bueno, los esperamos acá con un buen vinito y, como dice la promoción, con unas ricas semitas para Pirulo.
1: Seguro que sí, así que lo vamos a estar esperando. Las entradas las pueden conseguir en boletería o en entradaweb.com para que puedan estar presentes. Es un show para toda la familia, repetimos eso porque es muy digno también a valorar, así que los vamos a estar esperando.
0: Perfecto. Mauro Pirulo, un abrazo grande para todos ustedes, ¿eh?
1: Gracias, querido, abrazo grande, nos vemos pronto.
0: Gracias, hasta luego.

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0: Bueno, muy bien, 12:33 minutos. Bueno, muchas gracias a todos. No veo yo pronóstico de viento sonda, no está informado, ni siquiera hay alerta, pero bueno, hay que estar atentos para lo que va a ocurrir. Mira, saqué la página del tiempo. Bueno, es muy oportuno lo mío, justo que necesitaba. Estaba por informar y la borré. Bueno, después les digo. Es que saqué de la compu, no sé ahora cómo volver. Bueno. A mí nada más me pasan estas cosas, ¿eh? Ya les digo, amigos, ya repaso un poquito los datos del tiempo. Bueno, ahí todavía no, porque nos están pidiendo ahí entradas para Pirulo. Recién, les voy a contar algo. Yo lo conocí a Pirulo en pandemia. Yo veía a los vivos porque ellos sacaban vivos y ellos mismos dicen que nunca imaginaron la trascendencia del personaje. Pirulo es un muñeco recién lo decía Mauro en la nota, gracias a la ventriloquía él le dio personalidad y es un hombre, Pirulo, le han hecho una personalidad de hombre muy chinchudo que le gusta decir las cosas de frente. Y por otro lado está Mauro, que es más bueno, más tranquilo, y el tercero que completa este trío es Gerardo Coniglio, que lo molesta, lo hace rabiar, lo despierta cuando está durmiendo, no lo dejen pasar, Pirulo rabia y yo me muero de risa cuando lo hacen enojar, porque tiene una personalidad, y como le decía Mauro yo recién, te olvidas de que está este hombre detrás, porque, claro, él lo hace hablar, lo hace mover. Inclusive Pirulo tiene su camita, porque dice Mauro, no me gusta verlo en una caja, no lo meto en una caja, pues no él lo ha humanizado tanto, claro. Y qué bueno, y la gente lo ve así, yo muero de risa las veces que ha venido a San Juan, lo he ido a ver, y el año pasado también, y hacen un personaje sanjuanino porque Mauro tiene parientes aquí en San Juan, son cordobeses de la Carlota, creo que. Bueno, la cuestión es de que vienen acá y la gente los adora. Así es que si pueden, vayan y vean ese espectáculo porque es genial y nos hace tanta falta reírnos un poco. Así que bueno, obviamente, en Líder, nosotros los vamos a invitar. Claro, los vamos a invitar como corresponde, los vamos a llevar nosotros. Así es que prepárense, la semana que viene vamos a tener entradas para ir y para regalarles, así es que quédense atentos, ya están participando, pero no, todavía no, la semana que viene, recuerden. Bueno, muchísimas gracias a todos, seguimos recibiendo saludos por el Día del Profesor, así que muchas gracias. Unos genios, dicen acá, con Pirulo Balmaceda, sí, obvio que sí, por supuesto. Ahí siguen, yo también he tenido esa reacción. Ahí siguen saludando a distintos profesores de distintas materias, así que disfruten los amigos ahí que hacen
1: un saludo a la
0: gente. Nos saludamos en nombre de Alejandro Salazar, que es nuestro profesor de historia los viernes.
1: Claro.
0: Y lejos de darnos una hora libre mañana, dijo que va a venir a buscar mañana los regalos.
1: A mí me tenés que saludar.
0: ¿Vos sos profesora?
1: Claro, de actividades prácticas.
0: Sí, es verdad. Leonor Camisetti es profesora, sí. Muy bien. Bueno, hace un tiempo.
1: ¿Vos sos profesor?
0: No. No. Nos dijeron profesores, porque saludaron a FM Líder, nos dijeron profesores del aire.
1: Ay, bonito.
0: Muchas gracias. Agradecido, obviamente, ¿no? Pero bien, perfecto. Profesores de matemática, de gimnasia, dicen acá. Bueno, un universo de gente que nos ha ayudado. Y muchísimo, queridos amigos. Nos vamos al año 1986. Último clásico latino de la hora. El grupo español CABA. Llega aquí. Seguimos en Líder 104.3.

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12 del mediodía, 53 minutos, nos pidieron algo de... Bueno, este tema, pero no puedo pasarlo completo porque me quedé sin tiempo. El grupo se llama Black Pumas. Es muy buen tema, sí, ¿eh? Es muy bueno.

0: Bueno, muy bien. Ahí lo dejamos a instancias de Leonor Camisani. Dejar un poco más, dejar un poco más. Muy buen tema, muy buen tema, muy bonito. La banda. Mañana va completo. Si está Leonor acá, lo paso completo. Si
1: seguro.
0: Será la garantía. La garantía de que va a salir completo es que esté ella acá. No, pero es muy buena. La agrupación es muy poco conocida, pero es una banda que hace muy buena música. Pero así
1: depende,
0: es que.
1: Sí, grupo sí. Under es muy.
0: Y es para investigar un poquito más de la música y demás. Muy bueno. Se los recomendamos. Black Pumas Colors lo pidió un oyente. Temazo, ¿eh?
1: Acá lo ponemos muy poquito. Me parece sí. Un rodillo nada más.
0: Yo creo que sí. Señoras y señores, hasta aquí llegamos. Ha sido un placer enorme compartir una mañana más con ustedes. Llega Leandro Santandreu en instantes nada más para hacerse cargo de la segunda edición de Informe Líder. Coordinación y producción general, Leonor Camisay. Soy Marcelo Igazati. Buen jueves para todos. Chao, hasta mañana.

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Bienvenidos. Aquí comienza Informe Líder. Muy buenas tardes para todos. Los encuentro con el cielo algo nublado. Muy buena temperatura de primavera, 23 grados 2 décimas. La humedad del 27%. La presión 947 decimal 6, medida en hectopascales. El viento es una brisa del sur a 13 kilómetros por hora y se nota. La visibilidad es óptima y la máxima probable para hoy superaría los 26 grados. El Servicio Meteorológico Nacional habla de altas temperaturas para los próximos días. Mañana viernes mínima de 10 y la máxima de 27. Sábado y domingo superaríamos los 30 grados. Descenso de temperaturas solo para el lunes con mínima de 10, máxima de 23. Y ya el martes mínima de 12, máxima de 26 grados. Iniciamos con los principales títulos.

Día del Profesor en todo el país. Hablamos de una jornada destinada a reconocer la tarea y compromiso de los docentes de nivel secundario y universitario, pero no es feriado como sí lo es el Día del Maestro, que se celebró hace una semana. La fecha se estableció en honor a José Manuel Estrada, quien fue un reconocido intelectual, político y educador argentino, que falleció el 17 de septiembre de 1894. El aporte de Estrada al sistema educativo lo convierte en un referente central para la enseñanza en el país, ya que fue un pensador destacado del siglo XIX. Ocupó cargos como profesor, rector y conferencista. Su influencia marcó a varias generaciones de estudiantes y docentes, y su figura sigue siendo recordada hasta hoy.

Playas seguras, el desafío para que los sanjuaninos no se expongan a peligros en los diques. Desde Náutica resaltaron que insistirán en que los sanjuaninos solo acudan a las zonas habilitadas debido a la cota alta con la que contarán los diques. Caso Telechea, casación penal, revisará las absoluciones este 30 de septiembre. La Cámara Federal de Casación Penal dispuso esa fecha para la audiencia que se concretará en Comodoro Py. En el ámbito deportivo, y es un orgullo, Juegos Odesur 2026, el sanjuanino Chalo Molina, medalla de plata en BMX. El sanjuanino de destacada trayectoria subió al podio de la competencia, sumando preseas para Argentina.

Minería y Agro, buscando fortalecer su vínculo productivo. El evento se va a desarrollar del 30 de septiembre al 2 de octubre, con entrada gratuita y propuestas para el sector agroindustrial. Estrada aseguró que los cuatro diques estarán listos para recibir el agua de deshielo. El presidente del EPSE afirmó que Ullum, Punta Negra, Los Caracoles y Cuesta del Viento están preparados para administrar el aumento de caudales. Si se cumplen las proyecciones, los cuatro podrían llenarse. Vergüenza nacional, lo dijo Patricia Bullrich, admitió que no conocía los cambios en discapacidad. La jefa del Bloque Libertario dijo que las modificaciones llegaron al Congreso sin haber sido informadas en la mesa política oficialista. ¡Una vergüenza! 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

San Juan tendrá su tercer feria de frutas y hortalizas. Así será el nuevo mercado frutihortícola de Pocito. En la provincia habrá una nueva boca donde los agricultores locales podrán vender sus productos. Se suma a las tradicionales de Capital y Rawson. Femicidio en Barrial. Para el fiscal Rivero, armó una historia sin sentido y afirmó que irá por la perpetua. Adolfo Díaz, fiscal de UNFI Delitos Especiales, cuestionó duramente la versión que dio el acusado durante la audiencia y aseguró que las pruebas reunidas contradicen su relato.

Basta de subir los alquileres. El mercado inmobiliario, en miras al boom minero, deja muy en claro que el foco está puesto en los barrios privados. El presidente de Remax de Argentina y Uruguay habló con nuestros medios sobre cuál es el perfil y qué buscan los futuros residentes de San Juan de cara al boom minero. No les interesan los departamentos céntricos ni las casas de barrio. Día del Estudiante en San Juan, 25 cámaras de seguridad y casi 300 policías vigilarán el Parque de Mayo. Se montará un centro de operaciones exclusivo y se endurecerán los controles con estricta prohibición de alcohol e ingreso de menores bajo la nueva normativa penal. La justicia condenó a Viento Andino y a Ricardo Martínez a pagar la compra de Diamante Giuliani Construcciones. El cuarto juzgado civil de San Juan hizo lugar a la demanda presentada por las herederas de Diamante Giuliani y determinó que continúan vigentes las obligaciones asumidas por Viento Andino SRL. Ricardo Daniel Martínez también fue alcanzado por la resolución en su carácter de garante. El monto definitivo deberá establecerse mediante una pericia en la etapa de ejecución. La obra pública empieza a mover empleo en San Juan. La UOCRA reportó avances en varias obras y espera más demanda en los próximos meses. También aguardan definiciones por Ruta 40 Norte y Corredor Norte. En el ámbito nacional de las noticias, fracasó la paritaria universitaria. Gremios planean convocar a una quinta marcha nacional y suman tensión con el gobierno. El Ministerio de Capital Humano no convalidó el 32,5% de recomposición salarial solicitado por los sindicatos docentes. Luego de una última audiencia, hay reuniones de los gremialistas para evaluar medidas de fuerza en medio de la discusión por el presupuesto 2027. Juicio de los cuadernos, exhiben videos de la casa de Cristina Kirchner y un jefe policial confirmó que en el vestidor había una puerta blindada. El abogado de la expresidenta cuestionó la reproducción de las imágenes captadas en un allanamiento realizado en 2018 porque violan la privacidad. Leonor Camisay en la Coordinación General, en Gerencia de Noticias, Leandro Santandreu. Los acompañamos con música y noticias en la vuelta a casa. 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Los jueves ya parecen viernes, ¿no? Mucha gente en la calle, muchos en el café y otros trabajando sin parar. Sí, todavía es jueves.

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Nuestra ciudad capital, 23 grados 2, la temperatura, la humedad del 27%, el viento es del sur a 13 kilómetros por hora y realmente se nota. Se va a nublar y aún más, según lo que está anticipando el Servicio Meteorológico Nacional. Así y todo, llegaríamos a más de 26 grados en la tarde de hoy. Bueno, la obra pública empieza a mover empleo en San Juan. La actividad de la construcción empezó a mostrar señales de reactivación en distintos puntos de San Juan. De hecho, desde la UOCRA señalaron que algunas obras ya están incorporando trabajadores y que los anuncios recientes abren una expectativa distinta para el sector. Alberto Tovares, que es secretario adjunto del gremio, habló y se refirió al anuncio del gobernador sobre la licitación de la Ruta 40 Norte. Según indicó, el proyecto podría licitarse entre septiembre y octubre y empezar a ejecutarse entre fines de noviembre y principios de diciembre. Creo, dijo, que es una noticia más que importante para el sector y para la sociedad también. Esto lo sostuvo Tovares. Mientras tanto, dijo que hay movimiento en otras obras de la provincia, como los trabajos en la avenida Circunvalación y el inicio de las rotondas de La Gorrita. Sobre ese último frente, explicó que se prevé sumar alrededor de 30 trabajadores. A eso se agregan los puestos vinculados a las tareas que se realizan sobre la avenida Circunvalación. Otro de los proyectos mencionados por Tovares fue Hualcamayo, donde representantes de la UOCRA mantuvieron una reunión con los propietarios y la UTE encargada de los trabajos. Dijo que es una muy buena noticia porque ya les confirmaron que empezó, así que ya habría trabajadores en el lugar, ya está el consorcio trabajando. Bueno, la vergüenza del día, y les digo sinceramente, uno ya no sabe qué es lo que está ocurriendo o qué nivel de actitud tienen algunos o de ineptitud. Patricia Bullrich admitió que no conocía los cambios en discapacidad. Son realmente, si ustedes los leen, vos podés tener algún tipo de relación con el tema que estoy hablando o no, pero por más que no lo tengas, no podés hacer oídos sordos. Es una vergüenza lo que se está votando de discapacidad. Realmente es una vergüenza. La senadora Patricia Bullrich manifestó su sorpresa. Primera vez que leía, esto quiero contarles, primera vez que leía el manifiesto de los cambios que se habían realizado sobre el presupuesto para discapacidad. Y de verdad que le dio vergüenza ajena, pero no es algo actuado. Realmente a la señora le dio vergüenza ajena de lo que gente de su propia coalición había votado. Sinceramente, da vergüenza porque es increíble lo que han votado. Es increíble de lo que estamos hablando. La senadora manifestó su sorpresa, cuestionó la falta de información dentro del oficialismo por los cambios vinculados al área de discapacidad que fueron incorporados al proyecto de presupuesto 2020.

2017. La dirigente aseguró que desconocía las modificaciones antes de que la iniciativa llegara al Congreso y advirtió que la situación afecta la relación entre los distintos sectores del gobierno de Javier Milei. Yo lo vengo diciendo hace rato. Señores, cuidado, porque de verdad que hay muchas cosas que se disfrazan de gasto y no son gastos, y se está perjudicando a muchos sectores del país. Y esto, ¿saben qué es lo que está ocurriendo? Por el tema de acortar y de lograr sacar dinero de un lugar para que no se note que falta en el otro, se termina creando agujeros enormes en sectores que no se pueden tocar. Incluso, lo afirmó Patricia Bullrich, dijo, yo no sabía y esto resiente la relación. Esta mañana en Radio Rivadavia nos quedamos todos con la boca abierta. Se refería así a las modificaciones introducidas en el proyecto de ley. Les aclaro que estoy hablando de la senadora que encabeza el bloque libertario en la Cámara Alta, explicando que el tema no había sido informado durante las reuniones de la mesa política del gobierno. Dijo así, a mí me sorprendió, porque estando en la mesa política el tema no salió a la luz y llegó el presupuesto con esta introducción de cambios en la ley de discapacidad que no conocíamos. Entonces yo digo, ¿en manos de quiénes estamos? ¿Cómo es el tema? Según el texto del presupuesto presentado por el gobierno, se plantean modificaciones sobre disposiciones vinculadas a las prestaciones, a las pensiones por discapacidad. Entre los cambios señalados se encuentra el regreso a un esquema de pensión por invalidez cuyo monto no alcanzaría los 300.000 pesos. ¿Qué estamos hablando? ¿Esta gente no va al supermercado? Y encima podría darse de baja si el beneficiario obtiene un empleo. ¿Cómo obtener un empleo? Además, el proyecto contempla modificaciones en el esquema de financiamiento de los prestadores, con participación de las obras sociales, que cada vez se lavan más las manos, y de las empresas de medicina prepaga. Digo, ¿alguien va a abrir la boca? Bullrich cuestionó particularmente que una dirigente que ocupa la jefatura de una bancada oficialista haya llegado al Congreso sin conocer esos cambios. Pero la señora haciéndome a culpa, bueno, por lo menos dijo, che, discúlpeme, no tengo ni idea de lo que me están hablando. ¿Me vas a seguir preguntando? Sí. Porque cuando uno es jefe de una bancada y no se entera, estando en esa mesa, cómo van a venir exactamente las cosas, se genera que uno llegue al Congreso y te dicen, nos estás engañando. Y la señora decía, yo no sabía. Y bueno, mujer, ¿a quién le preguntamos? ¿A quién le parece usted que le preguntemos? Sostuvo que la falta de información genera un problema político hacia el interior del oficialismo. Esto está pasando hace rato. Y ahí quedás como un tonto o como que engañás. Y luego Bullrich agregó, esto resiente las relaciones. Está bueno que nosotros corrijamos estos problemas. Señora, bárbaro, ¿cuándo? ¿Cuándo lo van a corregir? Porque el debate se produce en torno a un área que involucra a millones de personas con discapacidad y sus familias. Y que a partir de las modificaciones incorporadas al proyecto presupuestario, quedó entre los puntos que generan discusión dentro del Congreso. Hace rato que vengo diciendo en FM Líder, no sé qué pasa con los colegas nacionales que no le repreguntan a este gobierno. No sé qué es lo que pasa. Pero es increíble, hay un montón de cosas que uno dice, che, pero mirá que esto es realmente inexplicable. ¿Cómo llegó hasta acá? Bullrich también anticipó parte de la agenda del Senado para hoy. Y según explicó, el oficialismo decidió no incorporar la reforma del Banco Central y concentró la sesión en otros proyectos. Uno de ellos es la denominada Ley de Inocencia Fiscal, que modifica el criterio utilizado en determinadas actuaciones de la Administración Tributaria. Bullrich sostuvo que la iniciativa busca establecer una presunción de inocencia para los contribuyentes y facilitar que los ciudadanos utilicen sus ahorros para realizar inversiones, adquirir vehículos o comprar viviendas. En este tipo de cosas o todo lo que tenga que ver con la economía, ahí sí se pone énfasis. Lo que tiene que ver con los proyectos para los viejos o los proyectos para los que no pueden defenderse, no se pone énfasis. ¿Sabés por qué? Porque les interesa un bledo. Y les digo la verdad, estoy siendo muy, pero muy fino a la hora de decir la palabrota que debería decir en este momento. Mil disculpas.

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Amigos de Líder, llegamos hasta el final. Si Dios quiere y nos dejan, mañana volvemos. Agradecido que estén del otro lado, invitándolos a que se queden. Yo también lo haré. Nos venimos con el Retro Líder, con un puñado de canciones para compartir. Para el resto, los que gustan informarse con nosotros, debo decir...

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¿Cuántas veces te dijeron, y si te equivocás, por qué estás tan seguro? Te lo digo porque a lo mejor te estás equivocando. Y ahí viene la nube negra, ¿viste? Del pesimismo, de los opinólogos, que inmediatamente, después de haber estado desde hace un montón de tiempo cerca, de golpe aparecen. Y aparecen los opinólogos y te dicen, ¿y si te estás equivocando? En realidad, muy en el centro de su corazón quieren que te equivoques. La nube negra. Haceme caso, guarda con las malas energías. Hay un montón de brujas disfrazadas de duendes que pueden llegar a ser desastres en la vida de cada uno de ustedes. Si me equivoco, ¿sabes qué? Que sea porque tuve el valor de haber arriesgado. Al fin y al cabo, quien tiene la verdad nunca termina yéndole del todo bien. ¿Quién tiene la verdad sobre el curso de las cosas? ¿Quién sabe realmente hacia dónde van todos los caminos? ¿O quién se cree que lo sabe? Si me equivoco, que sea porque me quedé en silencio y me dije, no equivocarse nunca, también es de cobardes. Ah, pero vos no aceptás un consejo de nadie. Mirá, si me equivoco es porque creí que se pueden cambiar las cosas, que se pueden cambiar una vez más, y que si eso no pasa, le decís hola al pozo negro y te volvés a levantar, como me pasó siempre. Si me equivoco, que sea porque elegí. Yo, porque cada historia es diferente, aunque algunos se identifiquen, nadie puede decirle qué sentir al otro. Nadie. Ni venir a reprochar, y mucho menos sentirse con el poder de llegar a influirte. No. Si me equivoco es porque soy valiente y no me da miedo romperme el mil cuando creo que algo vale la pena. En ese caso, los pedazos se juntan y uno se hace más fuerte. Y aunque parezca contradictorio, se abre más a lo que está por venir. No se puede controlar todo. Nadie se las sabe todas. El que crea eso está realmente perdido. Y si me la tengo que jugar y me tengo que jugar el laburo porque sé que lo que estoy diciendo es real y nadie tiene lo que hay que poner para decirlo, entonces, acá estoy. Y si me tengo que ir, me voy con una valija llena de buenos recuerdos.

amigos de Líder, Leonor Camisay, con una coraza de hierro en la coordinación general. Mi nombre es Leandro Santandreu, les doy la bienvenida. Es día jueves y lo que está comenzando es el Retro Líder 104.3.

0: Mañana es el cumpleaños de Erigma y es fanática de Roxette. Creo que es la fanática de Roxette más grande que hay en San Juan.
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0: entonces, bueno, la idea era justamente eso, agasajarla con el tema que tanto le gusta. Y en este caso, bueno, ni hablar de la versión de Roxette de este Debió Haber Sido Amor, una versión en vivo que suena muy, pero muy bien. Y por eso la quería colocar en el inicio del programa. Felicitaciones para todos los profes. Hoy es el día del profesor. Hoy es el día de la educación privada. Le mando un abrazo gigante a todos, porque con dos mangos con 50, como les pagan, terminan haciendo maravillas. Y sé que se la juegan. Y sé que todavía quedan. Habrá de los otros. Como en todo, ¿viste? Como en todo. Si hablamos de periodistas, vos me vas a decir, sí, mirá, ¿y periodista qué? Y si me hablamos de, no sé, de lo que vos quieras. Hay, como en todos los lugares, las manzanas podridas y las naranjas brillantes. Voy y apunto y apuntalo, mejor dicho, a esas naranjas brillantes que se transforman en ejemplos para nuestros hijos. Que después los ven por la calle y te lo señalan y te dicen, mirá, ahí va el profe de música. Mirá, ahí va la profe de geografía. Y van y los quieren saludar. Porque los chicos eso lo captan inmediatamente. Y no es porque seas condescendiente o los dejes copiar. No. Es porque el que enseña logra, de verdad, que el otro aprenda. Vos podés enseñar, pero del otro lado no aprenden. Ahora, cuando vos enseñás y del otro lado aprenden, doble mérito. Feliz día para todos los profesores. Hay muchos esperando fiesta, porque es lo que me están diciendo. Y lógicamente es lo que se viene. Retro Líder 104.3, recién iniciando.

0: Me di el gusto y con este me voy a la pausa. Ya vuelvo, seguimos con más Retro Líder.
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0: Eran más o menos las 7 de la tarde.

0: 2000's microprocessor.
1: Y Michael Knight le hablaba desde el reloj. Algo que para la época era imposible. Hoy en día, ¿cuántos de ustedes contestan las llamadas a través del smartwatch? ¿Cuántos de ustedes hablan con el auto diciendo, oye Siri, llamando a... Era ciencia ficción, ¿eh?

el auto fantástico. Pensar que hoy cualquier auto del 2012 para arriba lo iguala o supera en tecnología.

¿Te animás a engancharlo? Me dicen por acá, claro que me animo a engancharlo. Música relacionada con el auto fantástico. Voy a empezar por ahí y luego vemos cómo me va. 14:42 minutos. Soy Leandro Santandreu y esto es Retro Líder. Es hora de viajar al pasado.

Claro, que era David Hasselhoff, el protagonista del Auto Fantástico. Y el Auto Fantástico, claro, se llamaba Kit, la voz del Auto Fantástico. Y como bien dice nuestro amigo Marcelo Mamani, el otro era Automan. Claro. La canción decía...

se los voy a preguntar como consulta popular. Al 264-508-5809. A todos mis consigneros, pero es sin premio, ¿eh? Es como consulta popular. Si tuvieron la oportunidad de que les regalaran y se lo dejaran estacionado en la puerta de la casa, tienen que elegir uno. ¿Con cuál se quedan? ¿El Pontiac negro del auto fantástico? ¿El Dodge Charger de los Duques de Hazzard? ¿El Max 5 de Meteoro? ¿O el DeLorean de Volver al Futuro? ¿Con cuál se quedan? Las llaves, ¿eh? Así. Llave por llave.

no, el Batimóvil no juega. Porque el Batimóvil cambió muchas veces, según la película, cambió muchas veces de auto. Así que hoy, Alfredo Abdón, hay que elegir entre estos otros: el Dodge Charger de los Duques de Hazzard, el General Lee, el Pontiac del Auto Fantástico, el Max 5 de Meteoro. O el DeLorean de Marty McFly. Que en realidad no era de Marty, era de Emmett Brown, que se lo prestó a Marty.

Te veo llevando las nenas al colegio en el DeLorean, ¿eh? Yo les voy a contar una. Les voy a contar una que no me lo van a creer. En el año 1990 me compré un Renault 11 gris metalizado porque la trompa del auto me hacía acordar al DeLorean. Te lo juro. Sí. Era del año 89. El Renault 11. Hoy en día no veo uno que esté completamente sano. (Risa)

Muchos me dicen, aguanta el Renault 11. Sí, si querés, sí. Pero bueno, después se empezó a romper, había que purgarlo, tenía un tema complicado con el agua. Digo, fíjense ustedes la vejez de algunos vehículos. Vos hoy en día ves cualquier Renoleta que salió mucho antes que un Renault 11, cualquier 4S, y están andando. Y tienen 15 o 20 años menos, y están andando perfectamente, y la arreglás siquiera de lujo. Mi colega Guillermo Juárez, periodista conocido en San Juan, tiene una Renoleta cremita que yo no les puedo explicar cómo está, pero parece que lo hubiera sacado ayer. Encima le anda hasta la calefacción a la Renoleta. No, es increíble. Digo, ¿cuánto duraron esos bichos? Los Fitito, los mirás hoy. Medianamente limpito y un fierro. Pasaron 40 años y los autitos siguen andando hermosos.

Hampshire, de los duques de Hazard o de los Dukes de Hazard, es el ganador y por lejos. Impresionante la cantidad de gente. Varios me preguntan, ¿hay alguno como ese en San Juan? Sí, sí hay, hay. En el puesto número 2 y con la cortina de fondo está el DeLorean del Doc Emmett Brown, que tantos recuerdos nos trajo junto a Marty McFly. ¿Y saben qué? Varios me dicen, para viajar al pasado. ¿Y para viajar al pasado a qué? Y hubo un mensaje largo que termina diciéndome, solo quiero volver a despedirme. La verdad, tiene muchísimo sentido, lo leí completo y te felicito. Y me quedo con eso, ¿no? ¿Cuántas personas o cuántos por ahí están enemistados o enojados por alguna estupidez y pasan al otro mundo sin poder hablar esto? Esto que quedó pendiente con alguien. Resolver el pendiente. Qué bueno que sería, ¿no? Si te pones a pensar, no hay muchas cosas más importantes que cada uno. Resolver el pendiente, eso que quedó como un malentendido que nunca se resolvió, y ahí quedó. Y te vas a quedar con eso y te lo vas a llevar, como dicen, a la tumba. ¿Por qué no tratar de hablarlo antes?

Alguien me manda fotos de un Renault cerrojo impecable. Lo felicito, ¿eh? Lo encontré recién, me dice el oyente. Y le sacó una foto para mostrarlo. Es cierto, está impecable. Felicitación. Habría que tocarle el timbre a este hombre.

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Me quedé sin tiempo. Había un montón para hablar, pero lo hablaremos mañana. Me quedé sin tiempo, amigos de Líder. Gracias a todos de corazón por haber estado. Si fuera por mí, me quedo, pero mezclando hasta las 20. Mañana especial de primavera, ¿eh? Mañana especial de primavera. Cuatro DJs tocando en vivo durante una hora para vos.

Dejo acá, dejo acá. Lleve, lleve tranquilo, gracias. La gente de técnica aquí trabaja como los bomberos. Van, vienen, vuelan. Si ustedes vieran todo lo que me conectan antes de iniciar el programa, no lo creerían, y lo hacen en minutos, así que yo los felicito. Y cuando no llegan a tiempo también, les doy para que tengan. Porque este programa es responsabilidad de mucha gente.

Leonor Camisay en la coordinación general, Germán Croata desde la 100 de Buenos Aires, con todos nuestros recuerdos. Leandro Santandreu es mi nombre, los voy a dejar en compañía de nuestros colegas de Aspen, desde Buenos Aires, que se vienen con el Aspen Covers, las mejores versiones de canciones retro clásicas súper conocidas. Conmigo será hasta mañana con el especial de primavera por adelantado. Sí, sigo mezclando porque soy un enfermo con él. Adoro esta enfermedad.

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Y acordate, a las 17 llega Carla Treu para seguir tirando de este tren. 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Mañana imperdible, especial de primavera, desde las 14. Cuatro DJs de los que poníamos música en el Club Banco San Juan. Organizate con tu gente a ver quién lleva el parlante mañana para que lo puedan escuchar con todo su esplendor. 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Ahora seguís en Aspen. Sí, en 104.3. A las 17 llega Carla Treu. ¡Chau!

en San Juan, 25 grados 4. El cielo está algo nublado. El viento es sur y se nota en el centro a 20 kilómetros por hora y cada vez se nubla más. Para mañana pronosticados 27 de máxima. Sábado y domingo más de 30 grados. Ahora sí, chau.

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1: 3:30 de la tarde en estos momentos en toda la República Argentina. Mientras tanto, en la ciudad de Buenos Aires tenemos casi 25 grados de temperatura con cielo despejado. Se espera buen tiempo para el resto de esta jornada, también para mañana, también para el sábado y el domingo. Por la tarde-noche podríamos tener algunas tormentas aisladas y ya el tiempo nuevamente mejora a partir del lunes. Mañana viernes, mínima de 12, máxima de 22.

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0: el último de esta hora en Aspen 102.3, Simple Minds, Alive and Kicking.
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0: Es la hora 16, la temperatura en la ciudad 24 grados 7 décimas. Juicio de los cuadernos mostraron videos del departamento de Cristina Fernández. El

0: expresidenta cuestionó la reproducción de las imágenes captadas en un allanamiento realizado en 2018 porque violan la privacidad, pero los jueces autorizaron la proyección limitada a lo que sea estrictamente necesario para la prueba. Es la primera vez que se reproduce ese material. Un jefe policial confirmó que en el vestidor había una puerta blindada. Milei desplazó al personal civil a cargo de la seguridad de la Quinta de Olivos. Voceros oficiales de la Casa Rosada comunicaron esta tarde que la Casa Militar asumirá el control integral de la seguridad de la residencia presidencial de Olivos y de las residencias transitorias del presidente Javier Milei y su familia. Según trascendió, los cambios se producen para elevar los estándares en un aumento de la inseguridad a nivel global. Hora 16, un minuto de la temperatura en la ciudad, 24 grados 7 décimas. Se espera buen tiempo para el resto de la jornada.
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4:30 de la tarde, con leve ascenso de la temperatura en Buenos Aires. 24.5 en estos momentos, con cielo despejado. Se espera buen tiempo para hoy, para mañana, para el sábado. El domingo, a partir del mediodía, tendríamos algunas tormentas. Mañana viernes, mínima de 12, máxima de 22.

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0: esta hora en Aspen 102.3 con Coldplay. Viva la vida.
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0: Es la hora 17.2 minutos, es la temperatura en la ciudad, 24 grados 5 décimas. La economía argentina cayó 0,6% en el segundo trimestre, según el informe del nivel de actividad difundido por el INDEC. La economía del país experimentó una caída en el segundo trimestre de 2026 con un retroceso del Producto Bruto Interno del 0,6% frente al trimestre anterior, pero presentó un avance del 2% en la comparación interanual. Los juicios orales por los casos Otesur y los Sauces tienen fecha. El Tribunal Oral Federal 5 dispuso el desdoblamiento de los juicios que involucran a Cristina Fernández al concluir el 17 de septiembre que las acusaciones tienen objetos distintos y que un debate unificado podría extenderse por más de 2 años. El proceso por los Sauces comenzará el viernes 23 de octubre, mientras que el debate por Otesur fue fijado para el viernes 19 de marzo de 2027. Ambos juicios serán presenciales. Es la hora 17.3 minutos, la temperatura en la ciudad 24 grados 5 décimas, se espera buen tiempo para el resto de la jornada y los próximos días.
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0: Culture Club lanzó su tercer álbum de estudio en 1984 y se llama Waking Up with the House on Fire. Ese es el disco que tenemos hoy en la bandeja de Aspen 102.3 para escuchar con vos. Lo pusimos del lado A, con la púa en la segunda banda, para compartir el sonido del vinilo de Culture Club, The War Song.

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1: 5:30 de la tarde, se mantiene la temperatura de la hora anterior, 24 grados con cielo despejado y una humedad del 44%. Se espera buen tiempo para el resto de la jornada, también para mañana, también para el sábado, el domingo. A partir del mediodía, durante la tarde y la noche, podríamos tener algunas tormentas aisladas. Mañana viernes, algunas nubes, mínima de 12, máxima de 22.

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0: final de la hora, Mysterious Ways.
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0: Viajamos con la imaginación, en el tiempo y en el espacio. Nos vamos a Montreal, a noviembre de 1981, para escuchar a Queen haciendo Save Me.

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1: 18 minutos pasaron de la hora 18 y ya estábamos conectados con Iván Nedoc para enterarnos lo que está pasando en este regreso en la ciudad de Buenos Aires. Hola, Iván. Bueno, volvemos a hablar con Iván en instantes.
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1: Para actualizarnos sobre lo que está pasando en la calle en Buenos Aires. Hola, Iván.
20: Hola, Mati. Y tenemos tránsito bastante intenso para salir de la capital federal a esta hora con carga importante en la autopista del oeste, mano hacia Luján, un choque entre tres vehículos. Hay tres carriles izquierdos reducidos, kilómetro 29. Como dijimos, mucha congestión a la altura del camino Buenaire en ambas manos. Tránsito intenso también a la altura de Ciudadela hacia provincia con carga intensa en Panamericana hasta la zona de Martínez, Cantilo hacia el norte, muy lenta también a esta hora, con demoras en la 25 de mayo y en Derepian hacia provincia y en los cruces de los puentes La Noria, Alcina y Puente Pueyrredón. En las atención porque tenemos un corte en Julián Álvarez y Corrientes, un corte parcial, luego un siniestro que hubo más temprano, otro en Constitución y Oruro, hay una reducción de ambas arterias también por un choque. Y en cuanto a los servicios, en estos momentos trenes, subte, premetro están funcionando sin grandes inconvenientes. En 30 minutos actualizamos todo lo que pase.
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3: 6:30 de la tarde, cielo despejado sobre Buenos Aires, la humedad 40%, la temperatura en estos momentos 23 grados. Se espera buen tiempo para el resto de la jornada, también para mañana viernes, con un aumento de la nubosidad, mínima de 14, máxima de 23. El sábado también algunas nubes, mínima de 15, máxima de 23. El domingo mínima de 14 y máxima de 25, con tiempo inestable durante la tarde y durante la noche.

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0: Williams, Something Beautiful en Aspen 102.3, y algo hermoso va a ser lo que va a pasar el 1, 2 y 4 de octubre en el Movistar Arena, porque Robbie Williams vuelve a la Argentina después de más de 20 años con su Britpop Tour 2026 y se va a presentar aquí en la ciudad de Buenos Aires. 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
1: 13 minutos nos separan de las 7 de la tarde y estamos nuevamente conectados con Iván Nedoc para actualizarnos sobre lo que pasa en este regreso en la ciudad de Buenos Aires. Hola, Iván.
2: Hola, Mati. Tenemos tránsito bastante intenso en estos momentos en pleno centro porteño. A 9 de julio, mano al sur, con demoras importantes desde Avenida Córdoba hasta Independencia. Además, hay un reporte de incidente de Altura México que está frenando aún más la circulación. Muy lenta la 25 de mayo hacia el oeste, hasta la zona de Parque Chacabuco, de Lepiane hacia provincia. Y la autopista del oeste con demoras importantes por un incidente que hubo más temprano en el kilómetro 29, que está dejando una gran congestión, no solo mano hacia Luján, sino también hacia el centro. Así que a tener en cuenta esto con complicaciones allí. Hay tres carriles izquierdos por este siniestro que están tomados, así que a tener en cuenta esto. Con carga intensa Panamericana, muy lenta hasta la zona de Bulón, lo mismo para Cantilo hacia el norte, desde la zona de Aeroparque hasta el enlace con la General Paz. Y en cuanto a los servicios, trenes, subtes y permetro, están funcionando sin problemas en esta tarde. En 30 minutos actualizamos todo lo que pase.
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1: Es la hora 19, 2 minutos, la temperatura en la ciudad, 23 grados. Inocencia Fiscal 2 es ley, la iniciativa obtuvo 44 votos afirmativos. El peronismo intentó bloquearla por vincularla con un esquema de blanqueo, pero el oficialismo logró aprobarla con el apoyo de los aliados. También se sancionó el traspaso de la justicia de menores y competencias penales a la ciudad de Buenos Aires. El dólar retomó la baja. En el mercado mayorista se negociaron hoy 496 millones de dólares en el segmento de contado, con un leve descenso de 3 pesos con 50 para el mayorista a 1.510. En lo que va de 2026 subió 55 pesos, un 3,8%. Al público se mantuvo sin variantes a 1.535. El dólar blue recortó 5 pesos para quedar en 1.555. Es la hora 19, 2 minutos, la temperatura en la ciudad 23 grados, se espera buen tiempo para el resto de la jornada y también para los próximos días.
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1: Comienza la hora exclusiva de Zafirus en Aspen 102.3. Está Gabriel López Fernández en la operación técnica. También está Pablo Rojas preparado para acompañarte en este último ratito de la jornada. Yo soy Matías Berlín. Volvemos a encontrarnos mañana para disfrutar los mejores clásicos de viernes y asomarnos un poco al fin de semana. En los próximos 60 minutos vas a escuchar a Rick Astley, Donna Summer. También a Jamiroquai, que se presenta esta noche. Y mucho más. Ahora, África, de Toto, en Aspen 102.

clásicos en Aspen 102.3 a las 7 de la tarde, 11 minutos en toda la Argentina. ¿Cómo estás? Bienvenido a este tramo, el último de este jueves 17 de septiembre. Y vamos a disfrutar juntos la mejor música del mundo hasta la 1 de la mañana. Gabriel López Fernández está en los controles. Yo soy Pablo Rojas, la música de Phil Collins. Escuchamos su estudio cuando hay 22 grados 8 décimas de temperatura en la ciudad. A esta hora, el cielo está despejado en esta tarde. En un rato repasamos el pronóstico para saber cómo va a estar lo que queda de la semana y, por supuesto, lo que nos importa, que es cómo va a estar el fin de semana. Fleetwood Mac en la música ahora, esto es Gypsy.

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0: 7:15 PM. Iván Nedoc, ¿cómo estás? Buenas tardes. ¿Qué pasa con el tránsito en este regreso?
2: Pablo, buenas tardes para vos y para todos. Un regreso con demoras hacia el norte. Sigue lenta a Cantilo desde la zona de Aeroparque hasta el enlace con la General Paz Panamericana. Por sectores se va frenando en las zonas de Olivos, Martínez y hasta la zona de Boulogne. Con carga muy intensa sigue la demora importante luego de un choque múltiple en la autopista del oeste, kilómetro 29 y 3 carriles menos, llegando a Camino Buen Aire también, así que hay bastante congestión sentido hacia Luján. Con carga intensa en la 25 de mayo, altura Parque Chacabuco, algo de demora en la 9 de julio hacia el sur, altura México, por un siniestro que hubo más temprano. Y en cuanto a los servicios, atención porque el premetro está circulando de manera limitada entre Saguier y Centro Cívico. El resto de los trenes, los subtes, a esta hora sin problemas. En 30 minutos actualizamos la información.
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1: 7:30 de la tarde en todo el país. La temperatura en Buenos Aires es de 21 grados 8 décimas. El cielo está despejado en esta tarde. El pronóstico anticipa para lo que resta de este jueves buen tiempo con cielo algo nublado. Mañana viernes algunas neblinas por la madrugada. Se espera un viernes mayormente nublado, pero sin lluvias al momento. Mínima de 14 grados para mañana, máxima de 23. El fin de semana, el sábado buen tiempo, mínima de 15, máxima de 23 grados. Y el domingo por la tarde el tiempo podría estar desmejorándose. Esperan algunas tormentas también hacia la noche, mínima de 14 para el domingo y máxima de 25 grados.

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0: 7:46 PM. ¿Qué pasa en la calle a esta hora, Iván Medoc?
2: Bueno, Pablo, con el tránsito todavía algo intenso en algunas salidas de la capital federal, como por ejemplo en la conexión de Cantilo con la General Paz. General Paz que también está algo lenta, mano al Río de la Plata, altura Parque Sarmiento por un incidente. Y seguimos con demoras realmente importantes en la autopista del Oeste, a la altura del kilómetro 29, llegando a la zona del enlace con Camino Buen Aire. Un choque múltiple, se está dejando un operativo, 3 carriles menos en la zona y mucha congestión, así que paciencia quienes estén circulando por allí. En cuanto a los servicios, trenes, subtes están funcionando sin problemas. El premetro sigue limitado entre las estaciones Aguirre y Centro Cívico. El resto, como dijimos, sin inconvenientes. En 30 minutos actualizamos todo lo que pase.
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2: 8 de la noche en toda la Argentina. Milei desplazó al personal civil a cargo de la seguridad de la Quinta de Olivos y lo reemplazó la Casa Militar. La Casa Rosada lo anunció a través de voceros oficiales. Según dijeron, los cambios se produjeron para elevar los estándares en un aumento de la inseguridad a nivel global. Los docentes de la UBA confirmaron una nueva marcha federal universitaria tras el fracaso de las paritarias. Los gremios pidieron que se aplique la ley de financiamiento y solicitaron una recomposición salarial del 32,5% que el Ministerio de Capital Humano rechazó. La movilización se llevará a cabo frente al Palacio de Tribunales el próximo 15 de octubre y también habrá un paro escalonado de 23 días con actividades. Un minuto pasó de las 8 de la noche. La temperatura en Buenos Aires es de 21 grados 8 décimas y el cielo está despejado.
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3: Después de editar Rock and Roll, un disco de covers de 1975, John Lennon bajó la persiana de su vida artística y se dedicó a estar con su mujer Yoko Ono y con su hijo John. 5 años pasaron para que el ex Beatle volviera a las bateas. En 1980 estaba con energías renovadas, muchas ideas sobre sus experiencias en esos 5 años y un gran álbum bajo el brazo. Double Fantasy. John Lennon, una vez más y por última, empezaba nuevamente. Escuchamos la canción que abría el disco, fue su primer single y le dio a Lennon un nuevo número uno tanto en los Estados Unidos como en el Reino Unido. Just Like Starting Over.

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23 minutos pasando y la hora 20. Una tarde bella, hermosa, primaveral. Es increíble cómo va cambiando el tiempo. Esta mañana cuando yo llegaba también a mi trabajo,

7 y media ya se ve en el horizonte aclarar, es decir, que en 15 o 20 días vamos a tener ya nuestro amanecer distinto, ¿eh? Ya estaremos consultando con respecto a ello, haciéndole compañía hasta la hora 22 con la mejor música, algunas reflexiones y, por supuesto, complaciéndonos a ustedes a través de nuestro WhatsApp y los solicitados, por supuesto. Una jornada más que especial hoy en el Día del Profesor. A todos los profesores de nuestra provincia le enviamos un saludo grande, que haya sido realmente grandioso, lleno de halagos y de cosas buenas, porque es tan hermoso cuando uno llega a un aula y te puedes poner frente a un alumnado y todo el mundo te presta atención. Eso es hermosísimo. Pero eso es una ida y vuelta también entre el conocimiento, el tener la posibilidad de esa práctica que y el conocimiento y la didáctica para poder dar la materia y que los alumnos queden de alguna forma conformes para aprender y también de alguna forma con ganas de dar la materia o que puedan aprender y decir, no, hoy qué plomo, nos toca 2 o 3 horas con este o esta profesora. Así que bueno, le enviamos un saludo grande para todos los profesores que tienen gran labor y paciencia con los alumnos, ya lo creo que sí, ¿eh? Tanto secundario como universitarios, de diferentes especialidades. Así que a todos ustedes, feliz Día del Profesor. Una noche para disfrutar, sí, primaveral precioso. Ya estaremos hablando sobre datos del tiempo y estaremos contándoles cómo va a terminar este fin de semana, porque ya estamos a jueves. Y nos vamos al encuentro de la música porque llega Shakira.

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0: 36 minutos pasan de la hora 20. Y sí, tenemos una tarde-noche primaveral precioso, la verdad que sí. ¿Qué les puedo decir? No hay pronóstico de tormentas ni de viento norte, nada, ¿eh? Tenemos primavera. Anoche les contaba con respecto al equinoccio que va a estar entre el día lunes y martes, se va a estar produciendo esto, que es tan bonito. Yo he visto ya florecer ya mis pomelos y las florcitas que tengo, pero preciosa, la verdad que muy, pero muy bonitos los jardines en todos lados. Hermoso, y ya están las hojas en nuestros árboles, divinas. Por eso a esta hora de la noche les voy contando con respecto a los datos del tiempo que es presentado por...
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0: Contarles que la temperatura en nuestra provincia es de 22 grados 3 décimas, humedad 30%, presión 946.2 hectopascales, viento no se registra en superficie, 22 grados 3 décimas, con un cielo mayormente nublado.
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